0: En pleno invierno, 20 grados bajo cero, y salir en remera y decir Dios me cuidará. Eso se llama tentar a Dios. Eso se llama desafiar a Dios. Eso se llama desafiar a Dios. Y Dios no puede ser desafiado. Las personas lo tenemos que entender. Las personas lo tenemos que comprender. Así que le dijo, tírate y él te agarrará.
1: He said, "Throw down and he will keep you."
0: Y él dijo, no tentarás a Dios.
1: And he said, "Don't tempt God."
0: Entonces uno tiene que saber cuándo. Cuando una persona está tentando a Dios.
1: So we need to know when a person is tempting God.
0: Este es un problema.
1: This is a problem.
0: Muchas veces usted tiene un auxilio que parchar en su automóvil.
1: Many times you have a will to repair.
0: Ah, pero dice, soy un hijo de Dios, me voy a ir sin auxilio.
1: But you say, I am God's son, I will.
0: Porque
1: do
0: soy
1: it.
0: Hijo del rey y él me va a cuidar.
1: Because I am the son of the king, he will take
0: usted
1: care of me.
0: Está tentando a Dios.
1: You are putting God into the test.
0: ¿Por qué no mejor le pide fortaleza a Dios para ir a parchar esa goma? Y para ver si tiene todo lo que necesita. Porque si usted está tentando a Dios, usted está desafiando a que Dios muestre su poder. Ese es un gran problema en su vida. Que constantemente usted desafía a Dios. Usted tiene que comprender que no puede desafiar a Dios. Entonces le dijo, no tentarás al Señor tu Dios. El desafío ya van 2-0. Jesús empieza a atacarlo otra vez. Nosotros perdemos por goleada.
1: We completely lose.
0: Nosotros al primer desafío, ¿sabes qué?
1: In the first challenge, you know what?
0: Quedamos aniquilados.
1: We are completely defeated.
0: Porque nos arrodillamos ante nuestras necesidades.
1: Because we fall down into our needs.
0: Nos arrodillamos ante nuestros deseos.
1: We are overwhelmed by our desires.
0: Ah, sí, claro, ante nuestras necesidades.
1: In our needs.
0: Es asombroso cómo Dios quiere ayudarnos.
1: It's amazing how God wants to help us.
0: Así que dígale al que está a su lado.
1: So tell the person next to you.
0: Estás perdiendo tu desafío.
1: You are losing your challenge.
0: Él te desafía a ser humilde.
1: He challenges you to be humble.
0: Él empieza a provocarte para que no lo seas.
1: He starts provoking you.
0: Empieza
1: so
0: a insultarte para que no tengas humildad.
1: He starts cursing you so as not
0: empieza
1: to be
0: a hacer de todo porque te está desafiando.
1: He starts to do everything because he
0: y
1: wants
0: te dice,
1: to challenge
0: vas a ver que no vas a soportar ni un minuto más.
1: And he says, you won't do it one
0: así
1: more
0: que
1: minute.
0: Te complica la vida.
1: He complicates your
0: así
1: life.
0: Que hace de todo para que pierdas ese desafío.
1: He does all he can so that you lose.
0: ¿Y qué hacemos las personas?
1: And what do we do?
0: Llegamos a momento y decimos, esto es insoportable, esto ya no se puede soportar, todos somos de carne. Oh, bendito Dios, olvidando que Dios dijo que debemos hacer morir. Así que perdemos otra vez con nuestro adversario. Debe entender usted, debe comprender usted. En la arena está perdiendo y va a morir. Porque él lo está ganando. Yo no quiero perder,
1: pastor.
0: Porque quiero ganar. Pero va a tener que aprender a pelear contra su adversario. Él viene a matarlo. Viene a destruirlo. Viene a robarle. Y tendrá que ponerse firme y pelear contra él. Él viene a robar, matar y destruir. Y yo he venido a dar vida y vida en abundancia. Así que va a tener que pelear. Si no pelea, va a morir. Y va a perder su guerra. Y va a perderlo todo. Y después dirá, ¿por qué Dios me pasó esto? Así como está pensando ahora.
1: the way you are thinking now,
0: perderá su guerra.
1: You will lose your war.
0: Saldrá a confundir a la gente.
1: You will get out to confuse.
0: Vas a la iglesia, mira lo que te está pasando.
1: You will do what.
0: Estás cantando y mira lo que te está pasando.
1: You are being tempted. Look at what is happening.
0: Estás adorando y mira lo que te está pasando.
1: Look at what is happening.
0: Pero porque usted no tiene agallas para pelear.
1: Because you don't have the.
0: Porque no tiene fuerza para pelear.
1: You don't have the strength.
0: Porque no tiene determinación para pelear.
1: You don't have determination.
0: No tiene deseo para ir a pelearle.
1: You don't have the desire to fight.
0: Él le dijo, no solo de pan vivirá el hombre. Aunque me muera de hambre, creo que Él me proveerá. Aunque me muera de hambre, creo que Él me va a proveer. Y lo esperó, y al final vino comida y agua y ángeles que lo servían. Tiene que tener agallas espirituales. Está perdiendo su guerra. Lo están revolcando como quiere. Lo están aniquilando. Le están pasando el sable por donde Él quiere. Y usted no está haciendo nada como ahora, tieso, estático. No siente ni siquiera a Dios. Lo están acribillando. Tendrá que pararse y pelear, porque su guerra la perderá si no. Mire lo que dijo Jesús.
1: Look at what Jesus said.
0: Verso 8.
1: Verse 8.
0: Otra vez le llevó el diablo a un monte muy alto y le mostró todos los reinos de este mundo y la gloria de ellos.
1: The devil took Jesus to a very high mountain and showed him all the kingdom of the world in all their greatness.
0: Y le dijo, todo esto te daré si postrado me adoras.
1: All this I will give you, the devil said, if you kneel down and worship me.
0: Entonces Jesús le dijo, vete, Satanás.
1: Then Jesus said, go away, Satan.
0: Porque escrito está, al Señor tu Dios adorarás y a Él solo servirás.
1: The scripture says, worship the Lord your God and serve only Him.
0: Le llamó diablo, lo llamó adversario y ahora lo llama Satanás.
1: He called him devil, enemy, and now he calls him Satan.
0: ¿Sabe lo que significa Satanás?
1: Do you know what Satan means?
0: ¿Sabe lo que significa?
1: Do you know what it means?
0: Significa adversario.
1: It means enemy.
0: ¿Y sabe lo que significa la palabra adversario?
1: And do you know what the word enemy means?
0: Problemas o adversidades.
1: Problems, difficulties.
0: Él no viene a tu vida.
1: He para, doesn't come into your life.
0: Él no viene a tu vida para traerte bendiciones.
1: To bring blessings.
0: Él viene para traerte problemas.
1: He comes to bring problems.
0: Todas las desgracias y las maldiciones juntas.
1: All these graces and
0: por eso es que
1: together.
0: Debes pelear contra Él.
1: That's why you need
0: por
1: to
0: eso es que no debes admitirlo en tu vida.
1: That's why you don't have to.
0: Por eso es que no debes admitirlo en tu casa.
1: That's why you don't.
0: Por eso
1: have
0: que
1: to
0: no debes admitirlo en tu familia.
1: Don't.
0: Por eso es que no debes
1: family.
0: Admitirlo en tu trabajo.
1: Don't.
0: Porque Él viene
1: work.
0: A traer adversidades. Las adversidades son miseria. Hambre, peste, enfermedades incurables son desgracias, solo desgracias. Se llama adversario. Adversarios son adversidades, problemas. Eso es lo que viene a traerte. Pero si tú no peleas, te instalará eso en tu vida. Él ganará y te instalará problemas en tu vida. A pesar de que seas cristiano, te lo va a instalar. Levántese y pelee contra Él diciéndole, tan solamente a Dios adoraré y tan solamente a Él serviré, tan solamente a Él seguiré.
1: Only God I will worship.
0: Si usted no se levanta y pelea,
1: if you don't get up and fight,
0: usted será un trofeo para Él.
1: You will be his trophy.
0: Lo exhibirá ante la sociedad.
1: He will show you in society.
0: Diciéndole, mira, este es cristiano, va a la iglesia y cómo lo tengo.
1: Saying, this is a Christian. He goes to
0: church. Esta persona es cristiana, mira cómo lo tengo agarrado.
1: This is a Christian. See how I have him.
0: Pero Jesús se puso una vez más de pie.
1: But Jesus stood up once again.
0: Esta es la tercera vez que lo va a atacar el demonio.
1: This is the third.
0: Esta es la tercera vez que lo va a arremeter contra Yeshua.
1: The third time he attacked.
0: Esta vez va a decirle que le adore a él y toda la gloria se la va a dar.
1: This time he tells him that if he kneels down, he will give him all the glory.
0: Sin embargo, Jesús sabía que si le servía a su Padre y le adoraba, sabía que todo eso su Padre se lo iba a dar a él. Sin embargo, venía a ofrecerle algo que ya era de él. Por eso es importante entender en la vida de un cristiano. Ah, todo lo que vas detrás de la plata, el dinero, la casa, todo eso. La fama, la gloria, las añadiduras, todas estas cosas. No sabías que por esto dejaste a Dios. No sabías que por esto otro dejaste a Dios. Dejaste a Dios por aquello y por aquello y por aquello y por aquello. Dejaste a Dios que no sabías que ya era tuyo si hubieras servido a Dios. Que no sabías que ya era tuyo si servías a Dios. Pero dejaste a Dios por esas cosas. Te fuiste engañado. Te dijo: esto va a ser tuyo si no vas más a la reunión, si no sigues más a Dios. Necio, no entendimos. ¿Qué es lo que no entendimos? Ya era nuestro, porque somos herederos por medio de Jesucristo. De todo lo que el diablo te ofrece en la tierra, ya es nuestro. Pero no entendimos nada. Te fuiste detrás del auto, de la plata, de la casa, de la fama. ¿No sabías que ya era tuyo? Hoy te estoy diciendo, ya era tuyo, amigo. Pero te apartó de Dios, te alejó de Dios, haciéndote creer que tenía algo mejor para vos. Ya era tuyo. Hoy el Espíritu Santo te está diciendo: ya era tuyo. Ya era tuyo. No tenías por qué ir por detrás de esas cosas. Solo tenías que decir como Yeshua: tan solamente a Dios adoraré, y solo a Él lo seguiré y lo serviré. Porque ya es tuyo lo que Él te ofrece. Pero es difícil de comprender.
1: But it's hard to understand.
0: Te está ofreciendo un montón de cosas.
1: He's offering a lot of things.
0: Te está ofreciendo fama, señorío, dominio y gloria.
1: He's offering fame, lordship and glory.
0: Y estás dejando a Dios por buscar eso.
1: You are abandoning God for that.
0: Oh, quiero ser famoso, quiero ser millonario. Oh, quiero ser esto, quiero ser aquello. Oh, quiero ser una eminencia, quiero ser fulano tal. Dígale al que está a su lado: ¿no sabías que ya era tuyo?
1: Tell the person next to you, didn't you
0: Vuelvo a repetirlo,
1: yours?
0: ¿No sabías que ya era tuyo?
1: Again, didn't you know it was already
0: Así que te están tentando con algo que ya es tuyo.
1: You are being tempted with something it's
0: Así que te
1: yours.
0: Están tentando con algo que ya te pertenece. Así que te están tentando con algo que ya Cristo pagó en la cruz y te lo dio. Pero engañados vamos detrás de algo que creemos que Dios no nos puede dar. Si no, léalo conmigo. Entonces Jesús le dijo: vete, Satanás, porque escrito está: al Señor tu Dios adorarás y a Él solo servirás.
1: Go away, Satan. The scripture says, worship the Lord your God and serve only Him.
0: Cuando las personas me dicen que se van a ser millonarias y empresarios,
1: when people tell me that
0: yo las felicito.
1: Millionaire businessman, I congratulate them.
0: Digo, me parece excelente tu emprendimiento y las cosas.
1: I think it's excellent.
0: Y más cuando las personas dejan a Dios por seguir esas cosas.
1: When people abandon God to follow those things.
0: Pero quiero decirles algo que he dicho en privado a muchos.
1: But I want to tell you something I've told in private to many
0: people. Le digo, ¿por qué estás dejando a Dios por algo que ya es tuyo?
1: I'm telling them, why do you give up God?
0: Qué pena, le digo yo. Dejaste a Dios por algo que ya era tuyo.
1: For something that was already
0: Así que
1: yours.
0: Quiero que entiendas algo importante en la vida.
1: I want you to understand something important.
0: Jamás ninguna cosa merita que dejemos
1: Never
0: a Dios.
1: Anything allows you to
0: Ni siquiera
1: God.
0: La muerte amerita que dejemos
1: Not
0: a Dios.
1: Even death.
0: Porque yo soy la resurrección y la vida. Así que no hay vida más fuera de Él.
1: There's no life beside Him.
0: Escuche bien lo que Dios está diciendo.
1: Listen to what God is saying.
0: Él está diciendo: ¿no sabías que ya era tuyo?
1: He says, didn't you know it was already yours?
0: ¿No sabías que ya era tuyo?
1: Didn't you know it was already yours?
0: Ah, dejaste algo especialmente que te gusta.
1: You abandoned it because something you really like.
0: para seguir a Dios,
1: to follow God.
0: No tienes que preocuparte.
1: You don't have to worry.
0: Él dice, todas las cosas que te hagan falta te añadiré.
1: He says, all the things you need, I will add it to you.
0: Y también la vida eterna que tengo
1: and
0: para
1: also
0: ti.
1: Eternal life I have for you.
0: Qué pena que en este tiempo la gente está dejando a Dios por seguir detrás de muchas cosas. Sin embargo, ¿sabías que si sigues a Dios todas esas cosas ya son tuyas? Así que le decía en privado a una de mis hijas, le dijo, todas estas cosas ya son tuyas. No tienes por qué dejar a Dios. No tienes por qué dejar de lado a Dios. Ya nada vale la pena. Tienes a Dios y lo tienes todo. Tienes a Dios y tienes todo. Y si tienes a Dios, entonces que nadie te engañe, y mucho menos que te engañe el demonio haciéndote creer que si dejas a Dios te voy a dar esto. No, ya es tuyo, ya es tuyo. Y si es tuyo, espera con paciencia y con fe

0: que su padre le proveyó.
1: Because his father provided.
0: No tienes que meterte en cosas ilícitas.
1: You don't have to get into illegal
0: no tienes
1: things.
0: Que robar, ni mentir, ni estafar a nadie.
1: Steal, lie, or deceive somebody.
0: Para que Dios te provea tu casa o tu auto.
1: So that God provided your
0: no tienes que hacer ninguna suciedad para conseguir algo.
1: You don't have to have any society.
0: Dios te va a proveer lo que es tuyo.
1: God will provide
0: Dios
1: what
0: te va a dar
1: yours.
0: Lo que es tuyo.
1: God will give you
0: no
1: what
0: tienes
1: is
0: que embarrarte
1: yours.
0: En la mugre, en la basura.
1: You don't have to go into mud
0: para obtener algo.
1: To get something.
0: Dios te va a proveer.
1: God will provide.
0: Porque dice, he aquí que vinieron ángeles y le servían.
1: Said, angels came
0: y no porque dijo él, Padre, mándame ángeles.
1: Said,
0: y no porque dijo, Padre, dame esto.
1: Says,
0: sino porque
1: this.
0: Su padre dijo, este es mi hijo en quien yo tengo complacencia.
1: Said,
0: y mandó a los ángeles a servirle. Mandó a los ángeles a darle agua y comida. Porque es así cuando un ganador gana. Y no deja que lo aprieten por sus necesidades. Y no deja que sus necesidades lo aprieten a él. Así que, ¿qué hará usted de aquí en más? Ha sido desafiado por las tinieblas.
1: You have been challenged by darkness.
0: La otra parte es no tentar a Dios.
1: The other part is not putting God into the test.
0: Así que nunca más obligue a Dios a actuar con
1: so
0: poder.
1: Never again force God to act with power.
0: Los israelitas obligaron a Dios en el desierto a mostrar su poder. Porque dijeron, a ver si es poderoso. Por eso Dios se molestó con ellos. No tientes a Dios. No obligues a Dios. Y por último, dice, te apartaste de Dios por algo que ya era tuyo. Dejaste a Dios por algo que ya era tuyo. Aprende a comprender y a entender. Espero que este desafío lo puedas ganar. Estas fueron sus palabras. Confíen en mí, yo he vencido al mundo y ustedes también lo harán. Confíen en mí, yo he vencido al mundo y ustedes también lo harán. Yo no sé cuál es tu necesidad. Yo no sé cuál es tu problema. Yo no sé cuál es tu situación. Pero yo te animo a que confíes en Él. Yo no sé de qué manera, pero Dios te va a dar la victoria. No sé de qué forma, pero Dios te va a proveer lo que necesita. No sé de dónde vendrá, pero vendrá el auxilio de Dios a tu vida. No sé cómo lo hará, solo confía. Así como lo hizo en el desierto, lo hará contigo. Pero no te doblegues ante el enemigo. Desafíalo y dile que eres la iglesia de Dios. Ora conmigo.
1: Pray with me.
0: Repite esta oración conmigo.
1: Repeat this prayer with me.
0: Señor Jesús.
1: Lord Jesus.
0: En esta noche.
1: This evening.
0: Yo vengo a ti.
1: I come to you.
0: Reconozco que soy un pecador.
1: I recognize I am a sinner.
0: Hoy te entrego mi vida.
1: I give you my life today.
0: Acéptame como tu hijo.
1: Take me as your child.
0: En este momento,
1: at this moment,
0: yo creo en ti.
1: I believe in you.
0: Y en tu evangelio.
1: And in your gospel.
0: En esta misma hora,
1: at this moment,
0: yo soy salvo por mi fe.
1: I am saved by my faith.
0: Amén y amén.
1: Amen and amen.
0: Bienvenido a tu nueva vida en Cristo Jesús.
1: Welcome to your new life in Christ.
0: Bienvenido a la familia, Jesús te ama, que Dios
1: welcome
0: te bendiga muchísimo.
1: Jesus loves you. God bless you a lot.
0: Que la paz de Dios esté en tu corazón.
1: May the peace of God be in your heart.

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3: 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Siempre hay donde dormir. No tengo nada que pedir. Sonrío.

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Con esperanza que sea de alegría cuando llores. ¿Acaso no te has fijado en los mejores? ¿Cómo reaccionan optimistas ante los sinsabores? Sabemos, trata de atraparnos el sistema, robarse nuestras familias y amistades que llenan. 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
1: Aprendí a depender de ti en medio de esta guerra. Te manifiestas y mi alma se abre y mi boca se cierra. No se alarma, mi alma le das calma y a ti se aferra. Diste al mejor del cielo y salvaste al pecado.

0: never, never, never, never.
1: Sí. Ya. Dime, ¿quién conoce a Jesús? ¿Quién escucha su voz? ¿Quién carga su cruz y su sufrimiento atroz? ¿Quién se montó en el bus de haberle aceptado? Entiende que no es su ruta, sino

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0: te pedí que ordenaras todo. ¿Qué pasó? Es un desastre todo.
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un planeta en paz, libre de drogas, con el amor del cielo, sí, señor.

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Apartamos un breve momento para orar por la paz en Israel. Orad por la paz de Jerusalén. Sean prosperados los que te aman. Salmos 122, versículo 6.

el Señor te bendiga y te guarde. El Señor haga resplandecer su rostro sobre ti y te extienda su amor. El Señor mueva su rostro hacia ti y te conceda la paz. Números 6:23-26.

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0: King David was a man who loved God.
1: El rey David fue un hombre que amó a Dios.
0: But as you read the scriptures, you find that it didn't exempt him from difficulties and trials in his life.
1: Pero mientras usted lee la escritura, se da cuenta de que esto no le eximió de enfrentarse a problemas y dificultades en su vida.
0: In Psalm chapter 3, David finds himself in a difficult place again.
1: En el capítulo 3 de los Salmos, David vuelve a encontrarse en un momento de dificultad.
0: His son that he loved has raised an army and is coming against him in Jerusalem.
1: El hijo que ama ha levantado un ejército y viene a Jerusalén en contra de él.
0: But David knew where his strength and his help came from.
1: Pero David sabía de dónde provenía su fuerza y salud.
0: And so once again he cries out to the God of Abraham, Isaac, and Jacob.
1: Así que una vez más clama al Dios de Abraham, Isaac y Jacob.
0: And he says in Psalm 3,
1: y dice en el Salmo 3,
0: Oh Lord, you are my fortress and you will lift up my head.
1: Oh Dios, tú eres mi escudo y el que levanta mi cabeza.
0: Now arise, O Lord.
1: Ahora levántate, oh Dios.

0: Bueno, mediodía ya aquí en nuestra provincia, 12 horas ya con 16 minutos, una temperatura de 13 grados 9 décimas a esta hora del mediodía. Nosotros vamos a contarles algo de información de noticias, un breve repaso de lo que está pasando en nuestra provincia. Bueno, vamos a arrancar entonces rápidamente para contarles. Bueno, lo comentábamos un poco en la mañana, ¿no? Con respecto a la postura de Alfredo Cornejo frente a, bueno, esta idea del gobierno nacional de eliminar prácticamente las PASO y la postura mendocina de no, de continuar, bueno, justamente con esto. En medio de toda esta, circulación de dichos y entredichos y demás, parece ser que la relación sigue bastante bien, en este caso con el gobernador de la provincia y el presidente Javier Milei, quien, bueno, justamente será parte de la foto política que está armando, en este caso, el presidente de la Nación en Tucumán. El mandatario provincial dejará la provincia a primeras horas de la tarde, estamos hablando del día de hoy, y va a emprender su regreso el mediodía del jueves, en esta reunión que van a mantener con diferentes gobernadores en la provincia de Tucumán, por todo lo que va a pasar con respecto al día de la independencia y demás. Bueno, justamente, ¿no? El gobernador de la provincia va a participar el día de hoy de esta vigilia por el día de la independencia que va a encabezar el presidente de la Nación en la Casa Histórica de Tucumán. El mandatario provincial va a viajar a las 15 horas hacia la capital Tucumán para asistir al acto oficial y tiene previsto regresar a Mendoza el jueves al mediodía. Así que va a ser parte de esta foto que seguramente se va, bueno, va a estar en todas partes, ¿no? Sobre este pacto de mayo, ¿no? Como comúnmente se lo menciona, o algo que había de iniciativa, en este caso el presidente de la Nación. El Ejecutivo busca que la ceremonia replique la imagen del consenso alcanzada allá por el mes de julio del 2024 con la firma del Pacto de Mayo, cuando Milei logró reunir a gran parte de los gobernadores para respaldar un documento con los principales lineamientos de su gestión. Bueno, en esta reunión estarán los gobernadores Raúl Jalil de Catamarca, Gustavo Sáez de Salta, Juan Pablo Valdés de Corrientes, Leandro Esdero de Chaco, Marcelo Orrego de San Juan y, bueno, diferentes gobernadores que le han dicho que sí a esta convocatoria del presidente de la Nación. Bueno, a ver, otro dato también para contarles. Lo tenía por acá. Julio Cobos reveló cuánto costarán los peajes de la Ruta 7 cuando comiencen los arreglos. El exdiputado Julio Cobos, exgobernador, exvicepresidente, también accedió al pliego de las obras de la Ruta 7 entre Desaguadero y Chile. Allí la Nación ya fijó los montos de los peajes a pagar. Lo que dice el pliego, decía Cobos, ¿no?, en una nota, que en total habrá 4 peajes, es decir que a los que están ahora en La Paz y en la puerta del túnel internacional se van a sumar 2 más. Uno estará en la variante Palmira y otro más o menos en Uspallata, comenzó definiendo el exdiputado nacional Julio Cobos, quien siguió de cerca los arreglos en esta ruta. Según también el ex legislador, en ese pliego quedó expresamente marcado que apenas se adjudique la obra, la empresa que gane la licitación podrá elevar el peaje de alta montaña de 300 pesos al del valor de lo que se paga, por ejemplo, en La Paz, que sería de 1.500 pesos. Esos serían los valores.
1: ¿1.500 pesos?
0: Sí, pensaba que iba a ser más.
1: Sí,
0: no es tanto, ¿no?
1: Yo también, sí. No.
0: La verdad que no son números tan altos, ¿no? Bueno, terminado el primer año de obra, en el que la empresa solo está obligada a hacer tareas de bacheo en las zonas más deterioradas, esa empresa ya está habilitada para instalar los otros 2 peajes y cobrarlos luego de un valor actualizado a la oferta. En estos pliegos se fija el tope de los peajes para autos, por ejemplo. Bueno, acá cambia, ¿no? Para autos, 4.800 pesos. Y en la mayoría de las licitaciones se aprueba un 60% de ese valor, con lo cual el valor del peaje quedaría en algo así como 2.880 pesos aproximadamente, calculó así Cobos. El pliego también fija que no podrán colocarse peajes a menos de 80 kilómetros de distancia, con lo cual se prevé que ese recorrido de la Ruta 7 termine teniendo 4 peajes. Si eso se cumple y todos los peajes se unifican a ese valor, un vehículo que ingrese a Mendoza, por ejemplo, ¿no?, por Desaguadero, y pretenda llegar a Chile, deberá abonar algo así como 11.520 pesos, cuando ya se haya cumplido un año de la obra. Bueno, la verdad que está bueno saber cómo se va a desarrollar ya este sistema de peajes aquí en nuestra provincia. El valor claramente aumenta para el caso de los camiones, que en principio podrían pagar 4 veces esa suma final. Obviamente va a ser bastante más. El lunes se conoció la resolución de la Comisión Evaluadora, que analizó la propuesta legal de las empresas que pretenden quedarse con la concesión de la obra de la ruta 7. Así que, bueno, se manejaría de esta forma, más o menos el valor de los peajes, del precio del peaje, bueno, en estos 4 que va a tener la provincia de Mendoza. Evidentemente ninguno va a estar cerca de la zona metropolitana, porque la verdad que no estaría bueno para nada, que era lo que muchos imaginaban, ¿no? Cuando se comenzó a hablar de peajes.
1: Claro, imagínate cuánto uno que tenía que pagar, abonar, ¿no? Si bien yo imagino que el mecanismo, viste, va a haber con descuento, porque imagínate, hay mucha gente que transita por esa zona todo el tiempo, todo el día o varias veces también en la semana. De tipo de descuento, me imagino ¿no?
0: Sí, pero
1: bueno, sí.
0: Bueno, veamos entonces cómo se va desarrollando esta situación. Entonces, ¿qué será? Seguramente en los próximos meses. Bueno, en medio de una crisis, un hombre se tiró al canal Cacique Guaymallén. Frío, ¿no? Bueno, de igual forma, seguramente no había mucho caudal. Un rescate que luego tardó 7 minutos, pero que fueron frenéticos, según también señalan algunos medios. Este operativo de la policía de Mendoza, bomberos y grupos especiales se completó en apenas 7 minutos. La víctima fue puesta a salvo y recibió asistencia médica tras ser rescatada del cauce. Si bien vuelvo a repetir, no había mucho caudal, pero nada, bueno, necesito la intervención de cada una de estas dependencias para salvar a esta persona. La policía de Mendoza rescató el día de ayer a este hombre que se había arrojado al canal Cacique Guaymallén luego de atravesar una crisis. Qué loco, ¿no? Esto es salud mental, ¿no? Tremendo, sí, ¿no? Sí. Como una situación de estas pueda precipitar a una persona a tomar esta clase de decisiones.
1: Eso intento de suicidio.
0: Sí, totalmente. Imagino, ¿no? Tal cual. Bueno, este operativo, que contó con la participación de efectivos de distintas unidades especializadas, se desarrolló en apenas 7 minutos. Mirá vos, muy bien habla de la preparación que tienen estas unidades, ¿no? El procedimiento comenzó a las 12:58. Cuando personal. Esto fue ayer, mirá, está ahí nada más de lo que se estaba. Del partido, porque fue ayer a las 12:58. Mirá vos, ¿eh?
1: Claro.
0: Imagínate los muchachos ahí preparándose para ver el.
1: No.
0: Recibir salió. El llamado.
1: Bueno, está
0: bien.
1: Pero bueno,
0: es así el deber.
1: Habla justamente.
0: De la profesionalidad.
1: Obviamente.
0: Bueno, cuando el personal de la comisaría cuarta solicitó la intervención, en este caso de las fuerzas de operaciones especiales, al advertir que este hombre amenazaba con lanzarse al canal en la intersección de Avenida Gobernador Ricardo Videla y Alberdi, donde fue esta situación. No hay video, che, pero si hay foto, bueno, ahí la estás mostrando vos.
1: Exacto,
0: ahí está.
1: Sí.
0: Bueno, al arribar al lugar, los efectivos constataron que el hombre se encontraba en un estado de crisis. Se negaba a dialogar y advertía que se iba a arrojar al agua si el personal intentaba acercarse. Ante la situación, se desplegó un operativo preventivo con la participación de bomberos, bueno, grupos especiales y demás, mientras un negociador intentaba contener al hombre. Bomberos y el GES prepararon el sistema de rescate con cuerdas y anclajes, mientras que un dron equipado con megáfono brindaba apoyo desde el aire. ¡Mirá vos! Un dron con megáfono.
1: Creo que esa es la imagen de.
0: Claro, del dron, seguramente, drone. ¿No?
1: Sí, una cámara, no sé, será con infrarrojo
0: y algo así, parecido, ¿no? Sí. Así que bueno, ya para cerrar un poco el dato, esta nota de manera repentina, el hombre se lanzó al canal y debido al importante caudal de agua, mirá vos, había un importante caudal de agua, y las bajas temperaturas, efectivos del GES ingresaron de inmediato al cauce junto a los bomberos y lograron alcanzarlo y rescatarlo pocos metros más adelante. Bueno, menos mal, ¿no? Menos mal. Bueno, después, evidentemente, seguramente lo atendieron. A ver, ¿por qué situación hizo lo que hizo esta persona? Que evidentemente estaba muy, pero muy afectada emocionalmente, ¿no? Bueno, en Mendoza advirtieron por los riesgos en el plan para los registros del automotor. ¿Qué está pasando? Bueno, mientras el gobierno nacional está impulsando una reforma para digitalizar los trámites y eliminar el soporte en papel, desde la Cámara de Mandatarios aseguraron que el sistema no está preparado para funcionar de manera online. ¿Qué sería lo más natural, digamos, al caso, ¿no? Que funcione de esa manera. Pero según señalan desde aquí, Mendoza, ¿no? De la Cámara de Mandatarios, que no estaría, por lo menos acá en Mendoza, no sé si será a nivel país, no estaría en condiciones para funcionar de esa forma, de esa manera, ¿no? Bueno, uno de los cambios más importantes contempla la eliminación progresiva del soporte papel mediante la creación de legajo digital único y de certificado digital automotor. A eso se le suma también la posibilidad de realizar trámites en cualquier registro, sección del país, sin importar dónde está o esté ubicado o radicado el vehículo, además de un nuevo esquema de aranceles calculado a través de un módulo de registros de la propiedad del automotor. Bueno, es la opinión que tienen, ¿no? Evidentemente van a hacer seguramente una especie de informe, de reclamo para ver cómo sigue funcionando, y en caso de que continúen con este plan, se verá si realmente estaba o no preparado el sistema para funcionar online. Bueno, a ver, por otro lado, el gobierno quiere, esto lo decíamos esta mañana, y la verdad que cada vez se hace más efectivo y firme. La idea es esta, ¿no? Quieren explorar porque quieren saber si hay gas no convencional en Cacheuta. Imagínate que encuentren gas, que para mí las exploraciones les están haciendo por algo.
1: Claro, no van simplemente por ir nada más, o para averiguar a ver si hay, no, saben de que tiene un potencial.
0: Claro, evidentemente, viste, nosotros cuando pensamos en Cacheuta pensamos en esa ruta, ¿no? Esa parte turística y demás, evidentemente uno por ahí piensa en qué parte de Cacheuta será donde van a explorar y demás. El Ejecutivo confirmó esta licitación para explorar la posibilidad de que en la cuenca cuyana existan formaciones de shale oil y shale gas. Así que, bueno, hay mucho interés en esto. Por esa razón se ha llamado a esta licitación pública destinada a evaluar el potencial de la formación Cacheuta como recurso no convencional de shale oil. Así que, bueno, hay mucho interés de parte del gobierno. Evidentemente algo han visto, seguramente, ¿no? Algo de les debe interesar de esa zona, sin duda alguna, ¿no?
1: Algo que explotar.
0: Sí, seguramente. Yo lo que pienso, ¿no? Ojalá no arruinen un lugar tan lindo, tan hermoso. La gente es una de las, seguramente, los primeros lugares donde la gente va, ¿no? A pasear, y más, lo más cercano que está de acá del centro, ¿no? Cacheuta, Potreríos y demás. Pero bueno, por ahí uno desconoce hasta dónde llega todo ese territorio de Cacheuta. Vuelvo a repetir, vos pensás en Cacheuta y pensás en eso que está.
1: Claro, eso.
0: Pero andás a ver en qué lugar será donde se hará esta exploración de shale oil, ¿no? Vamos a ver seguramente, o lo vamos a ver en los próximos meses. Bueno, a ver, por otro lado, el gobierno de Mendoza creó 20 nuevos cargos administrativos en el registro civil. La administración provincial oficializó la ampliación de la planta de personal en el registro civil y capacidad de las personas, con el objetivo de reforzar la atención y los trámites ciudadanos a través de un próximo llamado a concurso público. Bueno, viste, por otros lados se hacen recortes, lamentablemente se trata de distribuir personal que antes estaba, poner el INTA y demás, y por otro lado, en este caso, se han creado estos 20 nuevos cargos dentro de esta estructura que es la Dirección de Registro Civil y Capacidad de las Personas. Esta modificación, según señalan desde el gobierno, en planta de personal, está buscando optimizar la capacidad operativa de las oficinas registrales durante el presente ejercicio 2026. Bueno, más personal entonces. Bueno, a ver, por otro lado, se investiga como homicidio el caso del hombre acusado de dejar morir de hambre a su padre. No sé si se acuerdan, esto sucedió hace algunos meses atrás. La víctima de 72 años, tremendo, ¿no? Fue rescatada cuando gritaba "tengo hambre" y lo hacía desde su ventana en su casa en Godoy Cruz. Era el padre, tenía 72 años. Tremendo, ¿no? La persona termina falleciendo, este anciano de 72 años, y ahora, bueno, van a investigar bajo la carátula de homicidio sobre este caso de esta persona que habría dejado morir a su padre, ¿no? Gritaba "tengo hambre" desde la ventana de su casa. Murió 2 días después. Realmente tremendo, ¿no? Esa frase repetida que, según escuchaban los vecinos de Godoy Cruz, gritaba qué locura, escuchar a un anciano gritar tengo hambre, llevó a que fuera rescatado este hombre de 72 años en su momento, ¿no? Desde el interior de su propia casa. Dos días después murió en una clínica, estaba desnutrido y tenía neumonía, entre otras cosas. Un año después, en mayo pasado, su hijo fue detenido. Este miércoles estaba previsto que sea, bueno, condenado por haber dejado abandonado a su padre hasta dejarlo morir, pero una jueza ordenó que se investigue si no cometió un delito más grave todavía. Tremendo, ¿eh? Una situación que es cierto, se conoció. Después el hombre termina muriendo, ¿no?, en la clínica conocida en Godoy Cruz, Santa Clara, donde generalmente se atienden las personas afiliadas a PAMI y demás, ¿no? Este hombre habría sido abandonado hasta morir. O sea que habría una intención. Y eso es lo que se está investigando. De que si hubiera sido, bueno, a propósito, ¿no? O sea que hubo una intención de dejarlo morir de la forma que lamentablemente después termina perdiendo la vida, ¿no? Realmente. Tremendo lo que sucedió. Bueno, a ver, ya para ir cerrando un poco, viralizó, si querés llamarlo de esa forma, ¿no?, un peligroso festejo de un mendocino por el triunfo de Argentina. Bueno, el día de ayer, viste que la gente sale a festejar, bueno, están aquellos que por ahí quizás derrapan, por decirlo así, ¿no?, a la hora de festejar. ¿Qué es lo que hizo? Trepó un poste de 10 metros.
1: Oh, no me digas.
0: Te digo.
1: Para festejar su
0: Para festejar. Poste. Bueno, viste que. Bueno, esto la verdad que. Por aquí se es en medio de la algarabía y demás. Bueno, hay muchos videos de lo que pasó, por ejemplo, en los festejos de lo que pasó en Qatar, bueno, Argentina campeona del mundo y demás, de personas que trepaban semáforos, ¿viste?
1: Sí,
0: que
1: sí,
0: se subían,
1: sí.
0: Personas que se quitaban la ropa. Bueno, la verdad que hay que decir que hay formas de festejar y no creo que estas sean las correctas, porque imagínate, pones en peligro no solamente tu vida, sino, qué sé yo, el daño que puedes ocasionar, ¿no? Tras la agónica victoria, bueno, como ya conocemos del día de ayer, de la Argentina, frente a Egipto, llevó a que está en medio de los festejos y demás, que se hizo viral, vuelvo a repetir, en un video que se fue registrado en Luján de Cuyo, donde puede verse a un joven que trepando un alto. Bueno, ahí lo tienen.
1: Sí, la gente lo festejaba, lo. Le gritaba.
0: ¿Cae? ¿Ese es el video donde sale cuando cae?
1: No, o sea, bueno, no lo sé. Vi completamente.
0: Está chequeado, bueno, pero. No, tremendo. No, bueno, no sé si sí, será ahí donde.
1: Pero que la cae,
0: claro, o sea. Sí. La persona cae. Durante el descenso, el joven incluso usó un cable cortado que colgaba desde la parte superior. Bueno, ellos están viendo, ¿no? De la estructura para ayudarse a seguir escalando. Se agarraba el cable ahí, que vos no sabés si tiene corriente. Es todo una locura, ¿no? Claro, y todos lo vitoreaban, ¿no?
1: Todo filmando.
0: No está bueno. El chico, imagínate, se estaba exponiendo a un peligro realmente tremendo y no paraba. Y demás. Bueno, nada, fue lo que pasó, ¿no? El descenso no terminó de la mejor manera. El joven se deslizó por el poste y cuando estaba a pocos metros del suelo, perdió el control, no logró sostenerse y cayó sobre la vereda. No, es muy peligroso. No hagan
1: eso.
0: Por más que, bueno, ahora se viene. Bueno, ¿cuándo es el próximo partido? El sábado,
1: si sábado, sábado, sábado.
0: Bueno, está. Llegar a ganar a Argentina. Ahí está.
1: Chao.
0: Bueno, hay que tener mucho cuidado. La alegría, bueno, todo el tema. Seguramente mucha gente muy emocionada, como seguramente todo, ¿no? ¿Qué sé yo? Pero bueno, llegar a eso es una situación bastante delicada, ¿no? Que esto no alienten a nadie que haga locuras
1: Nada.
0: Para nada, así que tengan mucho cuidado. Bueno, asaltaron a una conductora de una aplicación de 27 años. Esto fue en Las Heras. Le robaron, bueno, un teléfono y bueno, la recaudación que tenía, ¿no? El hecho ocurrió cuando la víctima finalizaba un viaje que había sido solicitado a través de una aplicación. El pasajero la amenazó con una arma de fuego, forcejeó con ella y escapó con el dinero en efectivo, un teléfono celular y también su licencia de conducir. Tremendo. Esta conductora de una aplicación de viajes. Bueno, que la verdad que cada vez es más, no sé si común, pero se ve cada vez más, ¿eh? ¿Viste? Mujeres, ¿viste cuando nos llamaba la atención cuando había mujeres manejando un taxi? Bueno, ahora con respecto al tema de las aplicaciones, es bastante no sé si común en la palabra, pero bueno, se ve bastante seguido, ¿no? En este caso, mujeres trabajando, manejando un coche. El hecho ocurrió alrededor de las 12:15 en la intersección de La Madrid y Callejón Moyano, cuando la mujer identificada, vamos a decir el nombre, finalizó un viaje que había iniciado en Godoy Cruz. Según la denuncia, al llegar al destino, el pasajero la amenazó con un arma de fuego. Qué loco, ¿no? Qué peligro también eso, ¿no? Para la gente que trabaja y demás. No sabes cuándo uno te va a salir con esta cuestión, con esta situación. La investigación quedó a cargo de la Oficina Fiscal en Las Heras, así que, bueno, se está investigando, ¿eh? Así que, bueno, simplemente para ponerlos al día de todo lo que está aconteciendo y todo lo que está pasando en nuestra provincia. Este es un dato nacional y se lo comentábamos también más temprano con respecto a, bueno, en medio de también los festejos. Tengan cuidado, ¿no? La verdad que el argentino es muy apasionado y hay que también tener un poquito de control.
1: Sí,
0: ¿no?
1: Obviamente. Sí.
0: Esto se fue de las manos porque después se desató una bataola y demás. Y bueno, voló una piedra en medio de enfrentamientos y demás después de esta celebración del día de ayer. Y bueno, lamentablemente Franco Daniel Da Pauli terminó perdiendo la vida. 46 años, muy joven. Festejaba con una bandera en los hombros minutos antes de recibir un impacto fatal en la cabeza. Alguien le lanzó una piedra.
1: Ah, claro.
0: Es tremendo, ¿no? Ahí se ve un poco el video de cómo él estaba con no sé si en el momento, pero antes. Dice que esto fue filmado segundos antes. Yo no sé si que cortaron el video cuando eso pasó. Y demás, pero bueno, ahí está. No sé si crees que ahí te lo pongo. No vamos a escuchar porque, bueno, a veces quizás no. Bueno, ahí está la persona que estaba hablando, festejando. No sé si se había peleado y qué sé yo.
1: O sea, esa es la persona.
0: Esa es la persona que termina perdiendo la vida. Cuando apaga la grabación, vuela una piedra y es tan fuerte el impacto que termina quitándole la vida, ¿no? En medio de las celebraciones y demás. No fue acá en Mendoza, fue en Buenos Aires, si no me equivoco. Lo voy a sacar, donde lamentablemente, bueno, terminó perdiendo la vida. Así que, bueno, la policía habría detenido quien habría sido. Es un chico, imagínate, Nahuel Labrero, de 20 años, quien cuenta con antecedentes penales también, por robo, ¿no? El joven quedó tras las rejas, la cual fue caraturada formalmente, ¿no? Por la situación en la cual se lo terminó encerrando, como homicidio simple. Mientras la justicia está evaluando el material fílmico para determinar, de esclarecer los detalles de este brutal ataque que sufrió esta persona. Yo no sé si es después, seguramente, ¿no? Que recibió este ataque. Tremendo, ¿no?
1: Sí, la verdad que sí.
0: Bueno,
1: sí.
0: Hay que bajar un poco la cuestión. Está bien, se ganó, está bueno, pero ya llegar a esta clase de situaciones, bueno, ya pasa a otro rango, ¿no? A otra situación. Así que a tener mucho, pero mucho cuidado, ¿eh? Bueno, nosotros volvemos en minutos ya prácticamente para ir cerrando. Hoy tenemos Encuentro JTA, ¿eh?
1: Exactamente. Hoy tenemos JTA Encuentro, sí. Y sumado también a la hora llamada en familia, ¿eh? Recuerden que como cada día miércoles, creo que es una buena oportunidad para refrescarlo, reiterarlo, porque es una de las actividades que tiene la JTA en el día de hoy, así que bueno, para que lo tengan en cuenta. Y bueno, y también la programación, sí, que nos invita hoy a disfrutar un JTA Encuentro. Recuerden, como cada día miércoles, al término nosotros, cuando terminamos nosotros, en la radio y después, por supuesto, después de un mensaje a la conciencia, en Giré TV 21.1. Hoy el tema, como adelanto, se lo damos entonces.
0: Dale.
1: Desafío, Dani.
0: Ah, muy bien, bien.
1: Título
0: bien. Titulazo.
1: Exactamente, para el tema que hoy seguramente vamos a disfrutar en JT Encuentro. En minutos nada más. Desafío, para que lo tengan anotadito.
0: Bueno, excelente.

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0: corazón a él.
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0: Bueno, nosotros continuamos ya en este día miércoles, mitad de semana, 12 horas ya con 54 minutos. Tema de la semana, ¿no? Bueno, Jesús decía, mi reino no es de este mundo. Hay que decir que era algo totalmente diferente a lo que esperaban en ese momento, porque, bueno, los judíos estaban esperando otra clase de manifestación del reino de Dios, ¿no? Por esa razón, después en Lucas 17:20 nos encontramos, bueno, justamente con esto, cuando los fariseos le preguntan cuándo había de venir el reino de Dios, les responde y les dice, el reino de Dios no vendrá con advertencia, ni dirán el aquí o el allá, porque el reino de Dios está entre vosotros. Y hablaba, bueno, justamente del mismo también, ¿no? Claramente ellos no lo pudieron ver porque estaban esperando otra cosa, ¿no? Bueno, que Dios nos ayude porque, bueno, justamente hablando de eso, ¿no? Cuando hablamos de este reino disponible, donde quizás muchos pueden interpretar, bueno, justamente, ¿no? De que va a tener una cierta cuestión de poderes, de autoridad, que de hecho los tiene, pero no es de la forma que muchas veces mucha gente se imagina, ¿no? Al igual que les pasó en ese momento a los fariseos, ¿no? Que estaban esperando otra clase de manifestación, muchas veces quizás nos podemos confundir, ¿no? De que no viene de la forma que muchas veces esperamos. Y ante esto, bueno, justamente que le estamos comentando, ¿no? A veces esperamos que venga de una manera, esperamos que venga de otra manera. Sin embargo, el reino de Dios tiene, bueno, evidentemente lo venimos aprendiendo un poco lo que nos indica la Escritura, cómo tiene sus principios, tiene sus valores, sus mandamientos, su forma, ¿no? De proceder. El proceso que muchas veces muchas cosas tienen no es de la forma que nosotros queremos. Hay que decir que hay mucha gente que se suele decepcionar por esto, ¿no? Porque cree que puede acomodar el reino de Dios a su forma, a su manera, que puede de alguna forma manejar las cosas y demás, tratando de hacer un evangelio más adaptado a su pensamiento, adaptado a su comportamiento o como él quiere. Y no es de esa forma, de esa manera, ¿no? Vuelvo a repetir, quizás los judíos estaban esperando esto, ¿no? De que fuera como ellos lo esperaban, sin embargo vino de otra manera. Y la verdad que eso, ese pensamiento que tenían, esa idea que tenían, no les permitió darse cuenta que el reino de Dios estaba caminando en medio de ello, ¿no? Es como decir, estamos esperando algo, eso que estaban esperando ya estaba caminando, lo que por ahí están tan, por ahí sorprende, ¿no? De que caminó entre ellos y no se dieron cuenta, y bueno, pasó mucho tiempo y todavía se sigue sin reconocer de que realmente él era el representante del reino de Dios, que él era el reino de Dios en la tierra, ¿no? Que Dios nos ayuda a no caer en esto, ¿no? A nosotros me refiero a esto de pensar de que tiene que ser como yo quiero, que tiene que ser como yo lo espero, y tratar de acomodar. ¿Viste qué pasa en los países, cómo se van acomodando las leyes, ¿no? Hoy en día hay que decir que se hacen leyes, se legislan leyes a medida, por ejemplo, de los empresarios, a medida de la política. Se trata de modificar todo siempre a gusto y a placer de aquel que ejerce el poder o que cree que ejerce el poder, ¿no? En Dios no pasa lo mismo, nosotros no podemos hacer lo mismo, nos engañamos y creemos que podemos de alguna forma nosotros legislar nuestras propias leyes y acomodarlas al reino de Dios, o acomodarlas en este caso a lo que dice la Escritura. Que lo intentamos hacer, lo intentamos hacer. Esto es cierto. El hombre tiene la osadía de querer modificar las cosas, de cambiarlas, de hacer las cosas como uno quiere y demás. Pero de ahí es a que pase totalmente, totalmente diferente. Que Dios nos ayude a tener esa humildad, ¿no? Y que nosotros seamos aquellos que nos que realmente vivamos esa transformación y que nosotros sigamos. Y no tratemos de acomodar, bueno, justamente el reino de Dios a como yo quiero, a como a mí me gusta, a como a mí me parece, ¿no?
1: Exactamente. Sí, uno siempre tiene esa idea de querer, bueno, moldearlo a nuestra manera y también, claro, a nuestra forma, ¿no? Creo que eso en la actualidad, o eso son las cosas con las cuales el ser humano juega, por así decirlo, ¿no? Digo, juega porque muchas veces creemos que es un juego y que, bueno, en un momento puedo estar haciendo yo la mía y en otro momento, bueno, si estoy dentro del sistema de Dios y, bueno, y juego, con todo respeto le digo, a ser cristiano y aparentamos y demás. Y, sin embargo, llevar una vida también de, claro, esa manera... es también desperdiciar la vida. O sea, uno cree que está haciendo lo correcto, pero quizás llevando o creyendo de que un día hago estoy en este sistema y el otro día estoy en otro sistema, listo, creo de que así puede funcionar la, la vida. Y sin embargo no es así, es una absoluta mentira que quizás nosotros muchas veces no nos hacemos creyendo de que, bueno, podemos vivir esa doble vida, por así decirlo, claro. ¿No? Un día creo en este sistema y el otro día vivo el otro, creyendo de que no hago mal a nadie y estoy haciendo lo correcto. Y sin embargo, es justamente llevar una vida a contramano de lo que Dios quiere. Por eso, a ver, Jesús vino... y dijo, el reino de Dios se ha acercado. Claro. Y él fue el modelo también principal para dar cuenta de que se puede vivir una vida dentro de un sistema del cual él venía. Él estaba viviendo un sistema dentro de otro sistema. Entonces, lo que Jesús vino a plantear es decir, mirá, no pensemos que es imposible, ¿no? Porque la vida que Jesús llevaba estando dentro de otro sistema... Él dio cuenta de que podemos vivir de esa manera. No fusionando o no, qué sé yo, viviendo un momento de uno al otro, sino que él fue el ejemplo perfecto para decir, podemos nosotros, mientras estemos en la tierra, porque evidentemente nosotros no pertenecemos a este mundo, pero mientras estemos en este lugar, podemos vivir siendo un modelo y nosotros viviendo en otro sistema que es contrario a lo que vivimos hoy en día como sociedad, ¿no?
0: Claro.
1: Pero me da también esa idea, esa sensación como que creemos de que podemos vivirlo así.
0: Sí.
1: Y sin embargo, no. Porque si no, estaremos haciendo lo correcto, haciendo lo incorrecto o yendo a contramano de lo que Dios también estableció, ¿no? Entonces, bueno, creo que Jesús fue el modelo también excepcional de cómo hoy nosotros viviendo dentro de un sistema podemos vivir creyendo en que somos de otro sistema en realidad, ¿no?
0: Sí. Otra de las cosas que por ahí pensaba es como en estas grandes y enormes diferencias que hay en un sistema y en el otro, esto siempre lo repite el pastor y es una realidad, ¿no? Y creo que hace una gran diferencia también entre un sistema y el otro, ¿no? Que todos pensarían de que Jesús vendría a atender de una forma, ¿no? En cambiar a la gente, si hubiera sido de una manera económica, hubiera venido con dinero, por ejemplo, y repartir dinero para todos, pensando que eso podría solucionar el problema que vivía la gente en ese tiempo. O si no, de esta otra forma, en la cual ellos, quizás los judíos en ese tiempo, ¿no? Esperaban de que viniera como un libertador, que los libertara de la opresión romana de ese tiempo. Sin embargo, no fue de esa manera. Y ahí vemos otra enorme y gran diferencia muchas veces, en la cual muchas veces nosotros también lo queremos modificarlo, queremos que sea de esa forma porque queremos nosotros adaptar el reino de Dios a como yo quiero, a como a mí me gusta o como a mí me parece, y no realmente como tiene que ser, ¿no? Cuando Jesús le dice también a la gente que lo seguía, ustedes vienen hacia mí por los panes y los peces, hablaba un poco acerca de ese pensamiento que existía, ¿no? En la gente, ¿no? Esa forma de pensar de solamente que hubiera una especie de interés, nada más, ¿no? También habla de una enorme diferencia entre un sistema y el otro. Sería lo normal. Una persona se siente atraída por algo, por alguien, porque le da una especie de beneficio y demás. Así funciona el sistema, ¿no? Si vamos al caso, de personas interesadas y estoy hasta que tengo intereses. Cuando ya se me fueron los intereses o lo que me interesa, de repente no lo sigo más, ¿no? Bueno, Jesús sabía que se enfrentaba ante esa mentalidad, ¿no? Porque estaba viciada, impregnada del sistema, de este mundo, del sistema de esta sociedad que se maneja de esa manera y de esa forma, ¿no? Que Dios nos ayude a que podamos entender que realmente es un sistema totalmente diferente y no querer nosotros tratar de adaptarlo. Exacto, como sí. Yo quiero, como a mí me gusta, como a mí me parece, o tratar de amoldar y acomodar a el reino de Dios o lo que yo vivo como persona, como familia y demás, y tratar de introducir, modificar o introducirle modificaciones, por decirlo así, de acuerdo a mi tradición familiar o de acuerdo a mi cultura, de donde yo vengo, de este país o de cualquier otro país, y tratar de modificarlo, porque lamentablemente con eso el ser humano ha hecho que el evangelio se vaya licuando. Es una palabra que usa el pastor muchas veces también, es muy cierto, ¿no? Esto de licuar el evangelio, mezclar esto, mezclar lo otro, y hacer una especie de deformación que terminan siendo prácticamente cosas nuestras y no el reino de Dios. Que Dios nos ayude a que podamos, bueno, seguir y que realmente de manera orgánica podamos aplicar en nuestra vida cada una de estas enseñanzas que nos da la Escritura, la Palabra de Dios, y obviamente lo que aprendemos cada sábado, cada viernes, cada domingo también. Y no querer modificar, no darle una interpretación propia, no como yo creí, yo pensé que era así, yo creo que es así. Brindando una interpretación propia, ¿no? Que uh-huh. es generalmente lo que hace el ser humano, sino... Exacto. Como realmente lo enseña y lo dice la Escritura con esa revelación perfecta que la misma palabra de Dios se va revelando a sí misma y no tratar de modificarla. Yo pienso que es así. Para mí es así. ¿Vos pensás así? Bueno, yo creo que dice otra cosa y demás. Y tratamos de modificar y hacer arreglos y tratar de darle otra perspectiva, de más a como yo pienso, como yo creo, y no realmente de la forma orgánica que realmente tiene que ser. En ese momento no lo entendieron. Ellos creían que, nada, bueno, imagínate que había un fervor nacionalista en ese tiempo, ¿no? Por eso estaba este grupo de los celotes y demás, y los fariseos que buscaban y esperaban al Mesías como un libertador. Como una especie de San Martín, ¿no?
1: Exactamente.
0: Hacemos el caso, ponele, trayéndolo un poco a nuestra era, a nuestra época, si quieres llamarlo así. Esperaban a alguien, un militar o un rey que los libertara y no vino de esa forma.
1: No.
0: Porque no vino a cambiar eso. Porque sabía que si lo hacía, ¿cuánto iba a pasar? No iba a pasar mucho tiempo que iban a volver nuevamente a ser esclavos. Sabía que este reino pasaba más por el cambio de persona, por los valores, por los principios, por volverse a Dios, por dejar atrás todas esas tradiciones y demás, y se trataba más de volver hacia Dios y encontrar en él el cambio realmente genuino que arranca desde el corazón hacia afuera, ¿no? Así que, bueno, no va a ser de la manera que nosotros esperamos,
1: ¿eh?
0: No va a ser de la forma que nosotros creemos, ni acomodado, ni amoldado a nuestra cultura, a nuestras tradiciones y demás, llegará totalmente, o llegó, porque no sé qué es, él ya vino, ya está acá, su palabra, el verbo hecho carne, está plasmado en la Escritura, lo que nos va a traer un cambio interno, lo que nos va a traer un cambio desde adentro hacia afuera, ¿no? Como pasó con Pedro, hacemos el caso, ¿no?
1: Exactamente.
0: Con Pedro, con muchos de la época que fueron totalmente cambiados y transformados porque nacieron de nuevo, ¿no?
1: Exactamente, sí. Y digo, y para cerrar mi parte, Dani, digo que esa situación es la cual nos encontramos también nosotros a diario, en realidad, ¿no?
0: Claro.
1: Uno ve también esos antecedentes, pero no está tan alejado de lo que nosotros, viste, a diario también elegimos o escogemos, en realidad, ¿no?
0: Sí, claro.
1: Y creo que eso para nosotros es lo importante, traerlo en el tiempo actual, en este tiempo también preciso. Creo que nos hace entender, claro, qué es lo que hacemos, qué es lo que estamos haciendo. Qué es lo que Dios hacía también en ese momento y en los diferentes contextos, ¿viste? Alguno entenderá, bueno, es otro contexto en la vida, pero no está tan alejado de lo que nosotros escogemos o decidimos también a diario, ¿no? Entonces, creo que quizás midiéndolo por ese lado, creo que uno decide realmente qué es lo que quiere también para su vida. Y entiendo que nadie quiere o espera lo malo también para su vida, pero
0: claro.
1: El tomar la decisión de llevar una vida, de ser parte, de aceptar el desafío que Dios tiene para nosotros, en medio de un montón de resultados que la sociedad nos da, de seguir justamente las tendencias o seguir la propuesta también del mundo, viene Dios, que viene a ofrecer algo diferente, y sabés que si lo pones en práctica te da resultado. A ver, no escoger eso o no escoger o tomar la decisión de creer justamente en ese sistema, y la verdad que ahí podemos darnos cuenta que estamos perdidos en un montón de otras cosas también,
0: claro.
1: Menores, ¿no? Entonces, bueno, creo que ese tipo de momentos creo que es la que nosotros tenemos que preguntarnos también todo el tiempo, en qué sistema vivimos también, ¿no? Uh-huh. O queremos vivir por el resto también de nuestra vida.
0: Sí.
1: Pero bueno, son decisiones que uno toma a diario, minuto
0: claro.
1: a minuto.
0: Sí, totalmente.
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2: Gracias.

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Bueno, y así comenzamos la tarde. ¿Cómo están? Muy buenas tardes, bienvenidos. Así arrancamos la tarde este día miércoles. Y sí, ¿no? Creo que es el deseo de muchos, ¿no? Poder decir que se acabe la guerra, que haya paz, que ya no haya más dolor, que ya no haya... No queremos eso, un mundo ideal, como dirían algunas, ¿no? Un mundo ideal. Ahí está, justamente, que ya no haya más guerra, ni dolor, ni tristeza, ni llanto. Bueno, hay una promesa, justamente, hay una promesa de que ahí viviremos, un día estaremos donde... En aquel, y no es una fantasía, porque seguramente muchos dirán, bueno, pero pareciera un cuento de Disney, pero no es un cuento de Disney, señoras y señores. La Biblia no es un cuento, la Biblia es la verdad, es la palabra de Dios, justamente, es la que nos dice, bueno, justamente estaremos allí donde no habrá dolor. Ahí lo dice, ahí lo vamos a buscar justamente. Porque creo que es el deseo de toda persona, ¿no? Cualquiera que le preguntes, sea cristiano o no sea cristiano, sea creyente o no. Justamente, ¿qué te dice? Si quiere un mundo más justo, te dicen algunos. Otro, un mundo más equitativo. Un mundo más, más equitativo sería la palabra. Más seguro. Seguramente si le preguntas a alguien, le decís, bueno, ¿cómo te gustaría o dónde te gustaría vivir? Y sí, en un lugar donde me sienta seguro. Seguro en todas las áreas, ¿no? No solamente hablamos del área económica, porque lo primero que uno piensa en la seguridad económica. Y no, a ver, para muchas veces a las personas no solamente pasa por lo económico, si bien por ahí capaz el mayor porcentaje de problemas tiene que ver con lo económico, te puedo asegurar que una mayoría te va a decir, bueno, seguro con mi familia, con mis hijos, seguro vivir en un lugar seguro donde sabes que vas a salir y no te va a pasar nada, por ejemplo, que no sé, no te van a asaltar, no es que vas a poder dejar la bicicleta y que nadie te la toque. Bueno, qué lindo. Bueno, todavía hay lugares que existen, ¿eh? Guarda que, aunque usted no lo crea, muy escondidos los lugares, obviamente, hay que buscarlos. Pero todavía hay lugares ahí, y con todo el respeto lo digo, hay pueblitos, como se dicen, o pueblos, viste, o lugares muy recónditos ahí, muy, muy, muy escondidos, donde sí todavía existe eso, donde te dicen, che, dejá la bici, acá no te la tocan, acá se te queda la bicicleta toda la tarde, todo el día, y nadie te la toque, aparece la bicicleta en el mismo lugar. O sea, ¿dónde es ese lugar? Por favor, decime que me voy ya mismo. Bueno, pero a cualquiera que le pregunte, viste, que como que todos quieren, bueno, un lugar más seguro, un lugar donde pueda vivir tranquilamente. Bueno, y también, como te decía, con seguridad económica, seguramente también, porque como te decía, el mayor porcentaje de la población, seguramente si le preguntas, y te va a decir, sí, yo quiero un lugar así, un lugar ideal sería, ¿no? Un lugar, la tierra ideal, el mundo ideal. Bueno, ¿existe el mundo? Claro que existe el mundo ideal, claro que sí, por supuesto. Bueno, mira, sabía que lo había leído, pero claro, viste, me cuesta a mí retener dónde. Yo sé que lo leí en la Biblia, ese es el tema, ¿viste? Ahora el tema es, ¿qué parte de la Biblia? Bueno, menos mal que tenemos acá, que puedo localizarlo rápidamente, porque sí. Si tengo que apelar a mi memoria, chicos, la verdad que no, estaríamos toda la tarde y olvídate. Pero esto para que veamos, mirá vos qué lindo, para aquellos que dicen, ¿dónde está ese mundo ideal? ¿Cuándo lo vamos a ver? ¿Dónde voy a vivir? ¿A dónde hay que pagar? ¿Viste que están esas promociones que te tiran... El otro estaba viendo, bueno, es una de las tantas, porque todo el tiempo, yo no sé si es verdad o no, pero la verdad que no sé, no lo probaría, soy bastante desconfiada, pero el otro día estaba viendo una propaganda, una noticia en realidad, que decían ¿para cuánto era que pagaban? No sé cuántos euros te pagaban para irte a vivir a un pueblito justamente de Italia. Italia tiene varias veces he visto publicaciones, pero pues digo, no sé si es engañoso, yo pondría la lupa, ¿viste? No, yo tendría mucho cuidado con todo esto que está pasando en el mundo, estos engaños, estas estafas, trata de personas. Hablando de eso, que también, y relacionándolo, por eso digo que es un mundo muy, muy corrupto en el que se vive, lamentablemente. Estaba viendo cuánta gente ha sido engañada para. Estaba viendo un informe de cómo se ha reclutado gente de acá de Sudamérica para la guerra de Rusia-Ucrania. Es un tema eso, la verdad que bueno, hay que escucharlo bien y detalladamente, pero así muy por encima estaba escuchando y decía cuánta gente los han engañado también con trabajos, con falsas promesas y demás. Y los, bueno, que justamente lo que decían los dos analistas, que bueno, es un tipo de trata de persona, por supuesto,
que tal, o sea, cuando uno habla de trata de personas, uno piensa que es solamente para la explotación sexual. No, pará, no es solamente para eso. También puede ser para el trabajo esclavo. Y esto, lo más loco, es para ser llevados a la guerra. Bueno, decía justamente el título, decía, como que decían, bueno, latinoamericanos carne de cañón, algo, creo, algo así decía el título de este informe. Bueno, haciendo alusión a esto que hay que tener cuidado porque, nada, lo veía y lo escuchaba y decía, wow, usted, qué terrible las cosas que uno se va enterando, que muchas veces no salen a la luz, no te lo van a contar todos los medios. Pero sí, se habla de gente que ha sido reclutada aquí de Latinoamérica especialmente para ser parte de la guerra o para mandarlos a la guerra sin saber nada, imagínate, porque especialmente son hombres los que han reclutado para estar ahí en la guerra de lo que sería Rusia y Ucrania. Dice, ¿viste? Ahí habría que ver, investigar, porque es un tema heavy eso, ¿no? Heavy, heavy. Pero bueno, volviendo al tema de... Lo relaciono con el tema, esto es más agradable por lo menos, ¿no? Pero por eso hay que tener cuidado. Pero viste que te ofrecen, véngase a vivir a tal ciudad, véngase a vivir a tal pueblo, venga que le pagamos. Bueno, esta era una oferta, porque decía, les vamos a pagar, no sé, X euros, no me acuerdo cuánto era, pero sé que era mucho, parece, porque decía que con esa cantidad de euros les iba a alcanzar para construirse una casa, armarse una casa en ese pueblo, porque la idea es que no quieren que desaparezca. Es un pueblo muy pequeño, tienen, creo que tiene 188 mil habitantes, o sea, re poquitos. No, perdón, 188 habitantes. Claro, no, 188 mil sería muchísimo. 188 habitantes. Era re chiquito el pueblo, no tiene nadie, o sea, un pueblo fantasma prácticamente. Y ustedes saben qué está pasando con la población. Creo que no hace falta ni que se los digas. La población está envejeciendo. Estamos. Me voy a incluir. Estamos envejeciendo. Es así, algo que hay que admitirlo, aunque no nos guste mucho. La población está envejeciendo. Especialmente Europa lo viene sintiendo ya hace mucho tiempo. Se viene sintiendo ese peso de que tener gente más grande, más adulta y menos jóvenes. Entonces estos problemas comienzan a verse, estos problemas demográficos comienzan a notarse en distintas partes de Europa especialmente, pero en el mundo está afectando hoy toda esa situación. Y claro, hay pueblos que están empezando a desaparecer, ciudades que están empezando a desaparecer, o más que nada pueblos. Los que más corren más peligro son los pueblos pequeños, chiquitos. Pueblo se le dice como, no sé, nosotros podríamos decir, por eso digo, lo decimos con todo respeto, no es que estamos minimizando ni usándolo de forma peyorativa el término, sino que lo que estamos diciendo es que se le dice algo muy pequeño, muy chiquito, como acá nosotros en Mendoza tenemos nuestros departamentos, que algunos son más grandes, más poblados, otros son más chiquitos, más pequeños. No le decimos pueblo, le decimos departamento, pero bueno, en otros países por ahí que aparecen, bueno, un pueblito, un pueblo, un lugar. Entonces, bueno, también, ¿no? Entonces como que están desapareciendo, quedan cada vez menos personas, menos familias, menos jóvenes, y los pocos jóvenes que quedan se van, sí, emigran, porque obviamente ven que no tienen futuro, es como muy lógico lo que pasa. ¿Y qué sucede? Bueno, el pueblo se va despoblando, justamente, ¿no? Se va desapareciendo. Entonces, ¿qué hacen las autoridades? Bueno, empiezan como de alguna manera propagar allí la idea de que, bueno, vengan a habitarlo, vengan a generar trabajo también, a que eso pueda seguir creciendo. Es un tema, la verdad, que qué situación cuando uno se pone a pensar, y no es la primera vez, pero me llamaba la atención porque ofrecían cierta cantidad de euros para el que quisiera irse a vivir, les iban a pagar la casa, el lote o darles un lugar para vivir, porque la idea era poblar nuevamente o que ese pueblo no se muera, en realidad. La idea es que el pueblo siga existiendo porque si no, estaba en peligro de desaparecer. ¡Qué horrible! ¿Ustedes se imaginan? Supongamos, hipotéticamente, porque voy a utilizar un ejemplo, pero nada que ver, porque en realidad acá, bueno, Mendoza, estamos bastante poblados, creo, yo no sé. Pero supongamos que un día el intendente de Godecruz dice, vengan, compren acá o les vamos a regalar lotes porque Godecruz está quedando sin gente, se está desapareciendo. Guaymallén es muy poblado, es uno de los departamentos más populosos que tenemos acá en el Gran Mendoza, pero bueno, ponele, no sé, Las Heras, o Capital mismo, que es chiquito, Capital, que vengan a Capital, vengan, compren un lote, habítenla, porque está por desaparecer Capital. Imagínense lo que sería eso, terrible. Bueno, es lo que está pasando en Europa y especialmente Italia. Italia tiene muchas ciudades o muchos pueblos así pequeños que de verdad en un pedido de desesperación, creo, ¿no? Están diciendo vengan, compren o vengan que acá les regalamos. O sea, no es que compren, te lo regalan directamente. Suena tentadora la oferta, ¿no? Suena como qué lindo. Aparte, no te puedo explicar lo que era el lugar. Estaba viendo por ahí los paisajes porque la propaganda decía quieren vivir en medio de las montañas y de, no sé, nada, todo el verde, y a mí que me encanta el verde, imagínate.
todo lo que era montaña verde, bosque. ¡Ah, qué belleza! Unos paisajes hermosos. Claro, y toda la propaganda, y a lo que voy, cuando uno dice, che, qué lindos esos lugares. El lugar donde, no sé, tranquilidad, paz absoluta, te decía por ahí el lema o lo sé, o la propaganda. Obviamente que suena tentadora, ¿no? Uno dice, ¿dónde está ese lugar perfecto? Bueno, primero quiero decirte que en la Tierra no hay lugar perfecto. No hay lugar perfecto para el ser humano. En la Tierra no hay lugar perfecto donde justamente uno dice, bueno, acá voy a vivir tranquilamente. No, bueno, porque es así. Lamentablemente, donde quiera que vayamos, los problemas van a estar. Donde quiera que vayamos, situaciones complicadas. Si no es una cosa, va a ser por otra. Viste que aquellos países que dicen que son los más felices, bueno, no sé si son tan felices, guarda con eso. No, no nos dejemos llevar por la propaganda, por la venta falsa, la fake news. Porque muchas veces es verdad, pensamos, ay, los países más felices, los más ricos del mundo. No son tan así, ¿eh? Hay que indagar, hay que escuchar. Es más, bueno, es muy interesante cuando escuchas a argentinos que viven en esos países, que ellos mismos te dicen, chicos, te vendieron gato por liebre. Porque ellos mismos, he escuchado a argentinos que están en distintos países, así justamente esos países, en teoría los más felices, los menos corruptos, viste que hay todo un ranking así de países. Y ellos me dicen, bueno, no, sí, será por ese lado, es verdad, pero por este lado le falta esto, o no tiene esto otro, o, viste, siempre hay algo. Pero ahí te das cuenta lo que es el hombre, ahí te das cuenta el sistema, hablando del sistema humano, el sistema, en realidad hablando del sistema disponible, que es el tema de la semana, señoras y señores, porque es el tema justamente que estamos charlando, aprendiendo y tratando, hablando del sistema humano. Ahí te das cuenta cómo en el sistema humano, ¿qué pasa en el sistema humano? Es incompleto. Siempre le va a faltar algo, siempre va a tener una falencia de algo, siempre va a tener algo, no va a estar completo. Te das cuenta que el sistema humano te puede proveer de ciertas cosas, te puede dar de ciertas cosas, pero te va a faltar de otras. Repito, he escuchado argentinos que están, no sé, en Suiza, qué sé yo, en distintos países, en dónde otra, el otro que escuchaba el otro día, no sé si era Noruega, me parece que sí, Noruega, bueno, países así del norte, allí, países. ¿Cómo es que le dicen? Nórdicos también, allí distintos países nórdicos y demás, bueno, o países, bueno, todo lo que tenga que ver también con la zona, la franja europea, todos aquellos países donde te dicen venite a vivir acá, que acá vas a pasar tu vida excelentemente. Bueno, y de verdad que ellos mismos te dicen, no, la verdad que no es tan así, ¿eh? Acá también se la pelea, se la lucha, más si sos inmigrante, obviamente mucho peor todavía, más complejo para el inmigrante. Muchos te van a decir, o te van a prometer un país color de rosa, ¿sí? Y sin embargo, cuando te dicen, no, la verdad es que acá también está difícil, o como te decía, capaz económicamente están bien, pero no sé, capaz problemas en, qué sé yo, impuestos súper caros, ¿no? Una vida súper cara donde tenés que trabajar, 4 trabajos tenés que tener, por lo menos. O no sé, capaz tenés una buena posición económica, pero, claro, ¿a costa de qué? De no sé, de no estar con tu familia en todo el día, no la ves todo el día. Entonces, como que estás cambiando lo más importante por lo menos importante. O sea, a lo que voy, y esto de verdad para resumirlo, porque en realidad te das cuenta que el sistema del mundo, el sistema humano, siempre va a estar incompleto, siempre le va a faltar algo, siempre le va a faltar 5 para el peso, como decía el pastor, 5 para el peso. Bueno, justamente en el reino de humano siempre va a faltarle 5 para el peso, chicos. En el reino de Dios o el sistema de Dios que está disponible, no le falta nada. Sí, no le falta nada, lo tenemos todo, con Él lo tenemos todo. Él es quien nos completa, Él es el que realmente nos completa y nos llena. El tema que no lo hemos entendido, pero ahí te das cuenta y comparando, haciendo esas comparaciones que venimos aprendiendo y hablando y ahondando seguramente allí lo que la palabra de Dios nos enseña, es saber de que justamente un sistema humano al cual nos aferramos y al cual muchas veces uno le cree más a ese sistema y queremos, parece que queremos quedarnos allí a vivirnos eternamente en este sistema, cuando este sistema en vez de darnos nos saca, en vez de proveernos nos quita, nos empobrece, nos hace, claro, nos hace más ignorantes. Lo que busca el sistema humano siempre, más que nada, es, bueno, sacar el mayor provecho del ser humano, ¿no? De sacarle el jugo al ser humano, pero sin devolverle
nada. Dios no hace eso con nosotros. El sistema de Dios no te quita, te da. Si bien el principio principal, no sé si decirlo, uno de los principios principales del reino es que mejor dar que recibir, por ejemplo, ¿no? En el sistema del mundo no, es al revés. Mejor recibo para mí. Y así estamos, Así estamos en el mundo con tanta ambición y con tanta... Bueno, hoy charlaba con alguien que justamente me decía, ¿para qué quieren tanta plata? Estos hombres, viste, bueno, no sé, podés mencionar a los más ricos del mundo, los más por ahí famosos, o algunos capaz no son famosos, pero son millonarios y demás, y gente que tiene mucho poder. Y el otro día estaba escuchando la vida, bueno, un poquito el resumen de quién era... uno que vino acá a la Argentina, Tim no sé cuánto, que fue muy conocido, que tuvo, bueno, que tiene que justamente tiene que ver con el tema de las cuestiones de la IA, bueno, bastante ahí relacionado con el tema de la inteligencia artificial, de lo que tiene que ver con lo tecnológico, bueno, etcétera, no me acuerdo el apellido, pero muy conocido. Y también decía la plata que tiene ese hombre, decía los bienes que tienen, el poder que tiene económico y demás, impresionante. Y uno se pone a pensar, de verdad, y bueno, alguien me comentaba y me decía, ¿para qué quieren tanto poder o para qué quieren tanto dinero? ¿Qué hacen con ese dinero? Bueno, y ahí está la explicación, o sea, ahí te das cuenta cómo la ambición te lleva a querer tener más y más y más, y tenés más y querés más, y después tenés más y querés más, y así, y nunca terminamos de saciarnos, nunca terminamos de completarnos. ¿Por qué? Porque no, lo que nos llena no es lo que tenemos, no es lo que vemos, no es lo que podemos tocar, ¿sí? Si no, a la mujer samaritana no le hubiese dicho Jesús, ay, si supieras quién te está pidiendo, tú le pedirías a él, tú me pedirías, dice Jesús, tú pedirías que quieres de esta agua, esa agua que te sacia, esa agua que te llena, esa agua que hace que corra por tu interior ríos de agua viva, dice la Biblia. Jesús les decía a la mujer diciéndole, no hay nada que te llene más que esto. Si supieras que Él es la fuente, si supiéramos que el sistema de Dios viene con aquello que nos bendice, que nos provee, que nos llena, que nos sacia, que en Él no hay esa necesidad. Y no estoy hablando de necesidades físicas, porque podemos ya tener necesidades físicas, eso no lo vamos a quitar. Nos pueden faltar cosas, ¿sí? Nos pueden faltar. Capaz no tenés un auto más. Capaz no tenés un auto todavía, tranquilo. Capaz tenés una vieja bicicleta, pero qué bendición tener una bicicleta, ¿eh? Qué bendición. Y si no tenés bicicleta, tenés tus piernas. Qué bendición tener tus piernas. Qué bendición tener tu vida, la vida que Dios nos provee cada día. Qué bendición, señores. Muchas veces nos aferramos a las cosas materiales y no nos damos cuenta que el hecho de tener vida ya es tremendo, tremendo milagro que tenemos cada día cuando nos despertamos, cuando nos levantamos y sabemos que tenemos vida. Capaz no tengo un auto, capaz no tengo una Ferrari, capaz no tengo una casa, capaz no me puedo ir de viaje a Miami, capaz no me pueda hacer la vuelta al mundo, no sé, capaz no me pueda dar los gustos que a veces uno ve que en el mundo todo el mundo va y viene, hace lo que quiere. Capaz no te puedas hacer eso, pero el hecho de despertarte, el hecho de saber que tenés vida, wow, qué tremendo. Pero eso pareciera que no es importante. No le damos gracias a Dios por eso, ¿no? Parece que no, necesitamos que nos llenen con otras cosas. Bueno, y ahí está el error cuando ponemos nuestra mirada en ese sistema humano o en ese sistema que no es del reino, que es lo contrario, el sistema de este mundo. Sería donde pensamos que esas cosas son las que nos llenan o que son esas cosas las que nos sacian o que las que nos satisfacen, que lo hacen por un momento. Obviamente lo hacen por un minuto, por unos segundos, por unos días, hasta por unos meses, puede ser, ¿no? A veces si te vas de vacaciones, te vas, no, te tomaste todo un mes, te fuiste, no sé, a las Bahamas, qué sé yo, y te fuiste un mes a las Bahamas, no sé, al Caribe. Bueno, ¿cuánto te duró? Mientras te duró las vacaciones, terminan las vacaciones, ¿y qué pasó? Y volvemos a lo mismo, porque la situación sigue, la vida sigue, los problemas siguen, pero cuando tenés a Cristo, cuando tenés a Dios en tu vida, repito, nos pueden faltar cosas, pero que no nos falte Dios. De verdad, nos pueden faltar autos, casa, capaz no tenemos nada, capaz, como se dice comúnmente, capaz no tenemos dónde caernos muertos. Bueno, Jesús no tenía. Yo sé que va a sonar duro, pero Jesús no tenía dónde caerse muerto, como decimos coloquialmente. Jesús dijo, yo no tengo, el hijo del hombre no tiene dónde reposar su cabeza, o sea, él mismo estaba declarando, no tengo casa, no tengo auto, no. Jesús andaba, no sé, yo que sepa no andaba en una Ferrari, o sí, ¿no? Viste que por ahí tenía que ir y pedir prestado un burrito, decía, che, tráeme un, le decía a los discípulos, andá y búscame que en tal lugar vas a encontrar un, tráemelo al burrito, pedíselo al dueño y tráemelo.
andaba a pie Jesús, no es que andaba en Uber, no se tomaba un remis, ¿no? No andaba en su propia Ferrari, no. O sea, que te das cuenta que, nada, es justamente Jesús el mayor ejemplo de alguien que no se, se despojó de todo, ¿no? Aún de lo que podía tener. Él podía tenerlo, seguro. Podía darle un auto a cada uno de los discípulos, seguro, olvídate. Pero eso, ponerle la firma que podían tener cada uno a un 0 km, ahí, un híbrido, un, ¿cómo se le dice en esto? Un Tesla es una cuestión de esa, ¿no? Uno de esos autos ahora raros que vienen, ¿viste? Todos esos autos, con que vienen todos con I, ahora toda una cuestión rara, ¿no? Estos autos eléctricos y demás. Imagínate, ¿le podría haber dado? Seguro, sí, Jesús ya era un adelantado, obviamente, ya sabía lo que iba a venir, imagínate, él no le hacía falta el futuro, él ya lo sabía. Pero no, te das cuenta que ninguno tuvo eso, se despojó de todo, porque sabía que esas no son las cosas que nos llenan, o las cosas que nos satisfacen, o que nos completan. Dios nos completa, su reino, su sistema nos completa. Y bueno, volviendo al tema de lo que decíamos al principio, esto de, porque me acordaba de este texto, ¿no? Que está en Apocalipsis, mira, si no me equivoco, y ahí lo vamos a buscar para ver si ese es el que yo estoy diciendo, si lo estoy corroborando bien, o sea, lo voy a corroborar a ver si es ese. A ver, si es este, sí. En el 4, ahí está, creo que es el 4, si no me equivoco. Y bueno, mira, acá está, justamente, para que veas que la Biblia sí te invita a un lugar, sí nos invita a un lugar. Este es el reino, señores, este es el reino donde no te promete o no te da falsas promesas, no es una fake news. Bueno, esto es para el que cree, lo decía el pastor el día sábado, el sistema disponible del reino es para el que cree, es para el que decidió nacer de nuevo, creer en Jesús, aceptarlo como Señor y Salvador, obviamente, permanecer en Él, obedecer a su palabra, sus mandamientos, y todo eso obviamente nos va a llevar a qué, a ver el milagro de Dios, a ver las promesas de Dios cumplidas aquí en la tierra y en la eternidad. Y Dios nos invita justamente a que en la eternidad, o nos promete que en la eternidad tendremos ese lugar perfecto. Acá, lamentablemente, en la tierra no, vamos a tener dolor, vamos a tener tristeza, vamos a tener llantos, angustias, aflicciones. Es un mundo de aflicción donde cada día trae su propia aflicción, cada día trae su propio afán, dice la palabra. Pero cada día tenemos una aflicción por algo. ¿Se han dado cuenta de eso? Si no es por una cosa, es por otra. Termina esa y empieza otra. Termina esa aflicción y empieza. Y como que vos decís, pará, ¿cuándo? ¿Hasta cuándo? ¿Hasta cuándo voy a seguir con las aflicciones? Bueno, obviamente, y de eso se trata, de resistir, se trata de permanecer, de eso se trata de creer

Dice Apocalipsis 21:4, dice, bueno, enjugará ese toda lágrima de los ojos de ellos y ya no habrá muerte, ni habrá más llanto, ni clamor, ni dolor, porque las primeras cosas pasaron. Bueno, justamente hablando de esa nueva ciudad, esa nueva vida, ese país perfecto. ¿Querés un país perfecto? Bueno, Dios tiene un país perfecto para nosotros. Dios tiene un sistema perfecto, Dios tiene un sistema disponible, que no tenemos que esperar llegar al cielo, señores. Esa ahora, es hoy, es aquí, es ahora, como dicen por ahí la frase, ¿no? Es aquí, es hoy, es ahora. Así que, amigos, bienvenidos al sistema que está disponible. Querías un lugar, un mundo donde no hay tristeza, llanto ni dolor, y aquí en la Tierra vamos a vivir situaciones de dolor, pero ¿sabes qué? Tenemos a un consolador. Eso es lo bueno, ¿viste? Que este sistema te provee un consolador. Este sistema disponible te provee alguien que está con vos, que está con nosotros cada día, que prometió estar con nosotros, que prometió enjuagar nuestras lágrimas, que prometió abrazarnos, que prometió fortalecernos, que prometió ponernos de pie, todo mientras nosotros creamos y obviamente nos dejemos, porque Él no va a obligarnos, ¿sí? Recordemos que nos da la libertad también de escoger. Así que bienvenidos a este sistema, bienvenidos al sistema del reino, donde creemos que realmente allí encontraremos esa paz que estás buscando. No la busques en ningún otro país, no tenés que irte a Europa ni a países súper felices que dicen por allí para encontrar la felicidad. La tenés ahí, no voy a decir a la vuelta de la esquina, no, la tenés al lado tuyo, y se llama Jesús, se llama Dios. Él es tu felicidad, Él es el que te completa, Él es el sistema que está disponible. Ahora, la pregunta, ¿vos estás disponible? ¿Yo estoy disponible? ¿Estamos disponibles? ¿Estamos dispuestos a seguir? Bueno, ahí está, ese es el tema, ese es el meollo del asunto. Bienvenidos a la tarde, damas y caballeros, tarde hermosa la que tenemos por delante, tarde agradable, con un sondita por allí que ha hecho que se eleve la temperatura, así que nada, tenemos una gran tarde que vamos a disfrutar juntos hasta las 20, no se vayan.

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1: Tu sol nunca se pondrá. Tu luna nunca descenderá. Pues el Señor será tu luz perpetua. Tus días de duelo llegarán a su fin. Isaías, capítulo 60, versículo 20.

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0: Bueno, damas y caballeros, nosotros continuamos aquí en la tarde, día miércoles, mitad de semana, y así disfrutamos la mitad de semana con todo, por supuesto, porque ¿qué tenemos? Hoy tenemos Hora Yema en Familia. Bueno, los días martes también tenemos Hora Yema en Familia, pero es el día central, se podría decir, ¿no? Hoy, día miércoles, como que es el día principal allí. Así que bueno, invitadísimos todos a ser parte ahí de una Hora Yema para seguir aprendiendo muchísimo más del tema de la semana, hablando de este sistema disponible. Qué bueno es saber que hay alguien que está disponible para nosotros. Eso está buenísimo, ¿no? Bueno, eso, vamos a hablar un poquito después de esa. De saber de que alguien está disponible para. ¿A quién no le gusta tener a alguien disponible? Tú vos decís, cuando alguien te dice, che, contá conmigo, y realmente cuando lo llamás, contás con esa persona. O lo mismo en el caso de uno, si uno se está disponible, que alguien cuente con vos, es como, ¿no? Qué lindo saber eso. O por lo menos es una satisfacción para esa persona y para uno mismo también, me imagino, ¿no? Que alguien debe sentir la satisfacción. Sí, che, contaron con amigo y acá estoy, me contaron, me tuvieron en cuenta también, pero la importancia también de estar disponible para esa persona, ¿no? O la situación o lo que sea, o no solamente estamos hablando de un amigo, puede ser en tu empresa, el trabajo, el patrón ahí cuando dice y nada, el trabajador está ahí disponible, dispuesto a hacer lo que su jefe le manda hacer, mientras que no sea nada raro, obvio, nada ilegal, estoy hablando de lo dentro, el marco de lo normal. Pero está bueno, ¿no? Es súper importante, eso está buenísimo, eso. ¿Quién no le gustaría tener a alguien disponible? Imagínate que tenemos un sistema que está disponible, un sistema disponible para nosotros 24/7, señoras y señores. Bueno, de eso vamos a seguir charlando y obviamente en la Hora Yema, así que también los invitamos, sean parte de uno, pueden comunicarse, pueden hacerlo ahí, nuestro número está habilitado para poder hacerlo, 261-384-2553 es el número que te pone en contacto, así que nada, ahí lo ponemos en pantalla también para que lo puedas anotar, agendanos allí como Gire Medios, porque Gire Medios está compuesto por 87.9, por 21.1, el canal de la familia, y también por, YouTube, que estamos en el canal de YouTube, ahí en JTA Oficial, que saludamos a la gente que está conectada a esta hora de la tarde, gracias a aquellos que nos están, bueno, siguiendo, nos están viendo, están conectados con nosotros a esta hora de la tarde, nos están dejando mensajes también ya en el muro, muy bien, muchas gracias ahí de tempranito, y queremos escucharlos, y queremos verlos, y queremos leerlos, va a verlos por WhatsApp si quieren. No, por YouTube todavía no, esa tecnología todavía no, me parece que no ha llegado, no. Pero por WhatsApp sí pueden enviar videos, audios, fotos, bueno, lo que quieran lo pueden hacer al 261-384-2553. Y si no, en el chat, bueno, como te dije ahí en JT Oficial, estamos en vivo, damas y caballeros, transmitiendo desde Mendoza, Argentina, y bueno, y para el mundo, Bueno, y hablando de Mendoza, ¿cómo está Mendoza hasta ahora? Abrimos la ventana, está allí, no está soleado. Bueno, esto es una imagen ilustrativa, como se dice. No está soleado, está mayormente nublado el cielo de Mendoza, pero la temperatura es muy agradable. ¿Qué querés que te diga? La temperatura realmente es muy, muy agradable, lo que nos marca acá el termómetro. Mira, ya tenemos ahí en pantalla que tenemos 17 grados, una décima a esta hora de la tarde. El cielo está mayormente nublado, nos indica allí el servicio meteorológico, porque sí tenemos como una nubosidad importante en el cielo de Mendoza, Bueno, dice por acá, censo la temperatura, sonda en Malargüe, precordillera, así que anda Don Sonda por ahí dando vueltas, Y bueno, y nevadas, sí, es verdad, nevadas en cordillera, así que atente, que ya les vamos a... Me parece, no sé, hasta ahora no tenía información que habían cerrado el paso Cristo Redentor. A ver, dame un segundo, vamos a consultar. La gente de Gendarmería que nos sabe siempre enviar tan amablemente la información, así que... a ver, no tenemos nada por el momento, creo. A ver, hasta esta mañana estaba habilitado. Pero, a ver, claro, sí, han anunciado nevadas para el miércoles, para el jueves, pero no se dice de cerrar el paso. Pero bueno, viste, me imagino que sí, se supone cuando cae mucha nieve o cae nieve. Va, creo yo que lo cierran ahí nomás, o cierran cuando cae mucha, no sé. Bueno, estaremos muy atentos. Sí nos han dejado la información de que va a nevar o que está nevando hoy día miércoles, el jueves, después dicen nevadas sábado, domingo, lunes y martes despejado, lo que dicen por acá. ¿Y qué más dicen? A ver, miércoles el 14 al 19 de julio, nevadas con vientos de 70 kilómetros, epa, fuerte, te despeina el jopo, totalmente. Así que atención con, bueno, los que tengan que transitar allí para el... Bueno, ahora que estamos en un fin de XXL, chicos. Ya estamos por ingresar a un fin de semana XXL. Hoy miércoles es como un viernes, dicen muchos. Bueno, ahí para terminar los datos y te cuento, porque también tengo información de eso. La mínima de hoy fue de 3 grados y la máxima de 18 para hoy es lo que se estipulaba. Bueno, estamos cerca la máxima, estamos cerquita. Sí, sí, sí. Bueno, ahí estamos, así que bueno, vamos a ver qué pasa si avanzamos con la temperatura. Igual está bastante agradable estas tardes de invierno que parecen otoñales, viste, no sé. Pero bueno, así parece que va a persistir durante... Va a haber un bajón, ahí ya te lo vamos a contar el extendido en un ratito nada más. Y como te decía, fin de semana XL, así que también hoy miércoles, es viernes para algunos. Para otros no, normal, miércoles, mañana, jueves, normal, algunos capaz mediodía. Y de eso te vamos a contar porque justamente la pregunta del millón, o capaz, no sé si se lo preguntarán todos, pero bueno, si no te los vamos a responder igual. Bueno, ¿qué va a pasar mañana con el comercio? ¿Cómo va a funcionar? Esto para que lo tengan en cuenta porque yo sé que hay algún distraído por ahí, yo sé que, es más... Yo he hablado con gente que cuando le digo, sí, mañana es feriado. ¿Feriado de qué? Me dicen. ¿Cómo feriado? ¿Cómo feriado de qué? Hoy es 8 y mañana ¿qué es? 9. 9 de julio. Sí, obviamente. Así que feriadito por el famoso 9 de julio. Bueno, será feriadito, feriado día jueves, inamovible. Y el viernes es un feriado puente, que le llaman, o puente turístico, una onda así. También día no laborable. Así que bueno, fin de semana XL es para muchos, que hasta el lunes no volverán, ¿eh? Así que atención porque no va a haber actividad. Bueno, los que no pudieron hacer trámites, yo sé más que nada lo que serán los bancarios y todo el tema, ¿viste? De mañana no hay banco, el viernes tampoco, o sea, hasta el lunes no hay actividad bancaria. Complicado los que tenían que cobrar y no sé si habrán trasladado, me imagino que sí, habrán trasladado la fecha, o la adelantaron o la atrasaron, esa es la otra, ¿no? Así que para que lo tengan en cuenta porque, bueno, al menos que vayan por cajero, ahí no pasa nada. Bueno, digo porque de verdad, yo conozco varios que algunos están distraídos por ahí, dicen, no digo que no tengan idea, porque creo que todos saben mañana de 9 de julio, sí, día de la independencia, de nuestro feriado y demás, pero viste que a veces no lo tenés en el radar, no es que estamos pensando, o no sé si ustedes, pero a mí me pasa, no estás pensando, ¿cuándo es feriado? No estamos pensando cuándo, ¿viste? Entonces por ahí llega de repente, sopetón, como decimos, y claro, decimos, ¡ay, mirá, feriado! Bueno, ténganlo en cuenta porque cambian muchas cosas en los feriados. Por ejemplo, la atención al público en el comercio, los colectivos también, digo, para aquel que mañana por ahí capaz tenga que salir a trabajar, obviamente, normalmente, y capaz se confía y dice, ¡ay, yo me tomo siempre el colectivo hasta ahora! Y capaz no pasa esa hora porque, como ustedes saben que en feriado anda con una distancia importante el tema de lo que es el transporte, así que para que salgan con tiempo y para que no les pase esto, es esta sorpresa, decir, ay, es feriado, bueno, qué onda. Bueno, chicos, esto para que lo tengan en cuenta. Bueno, ¿cómo va a funcionar el comercio? Que tal vez es la pregunta de muchos, capaz de muchos quieran aprovechar a venir a comprar, a hacer algunas compritas, a andar gastando por allá. Guarda con el aguinaldo, guarda, no se gasten el aguinaldo, no se lo patinen, como se dice coloquialmente. Pero bueno, si tienen que hacer algunas compras, pueden hacerlo perfectamente, porque, a ver, les cuento que este 9 de julio dice que va a tener un esquema especial por tratarse de un feriado nacional, pero, mira, yo pensé que iba a ser al revés. Ah, mira, bueno, buena data entonces para tenerlo en cuenta. El viernes dice que la situación va a ser normal. Entonces, a ver... Los comercios de Mendoza van a trabajar con horarios dispares durante el feriado del Día de la Independencia. Algunos negocios dicen que optaron por cerrar sus puertas este 9 de julio. O sea, mañana, si venís al centro, es muy probable que te encuentres con varios comercios cerrados. Otros van a atender al público con horarios reducidos o incluso durante toda la jornada, ¿sí? Desde la Cámara Empresaria de Comercio, Industria y Turismo y Servicios de la Ciudad de Mendoza, o sea, la CECITIS, bueno, informaron que la recomendación para sus asociados será trabajar mediodía. Que yo me imaginé, dije, sí, seguro el jueves, trabajar mediodía, por lo general hacen eso. Más cuando hay un fin de semana XL, ¿viste? Entonces como que, va, siempre pensé y se hizo eso. Jueves, mediodía, viernes completo, como que no van a atender directamente. Pero parece que no, o bueno, lo que vamos a ver ahora, porque dice que la sugerencia surge de un relevamiento realizado entre los comerciantes que reflejó, bueno, una baja adhesión a la apertura completa durante el feriado. O sea que mañana jueves, tené por seguro que mediodía en la mañana va a estar abierto. Por la tarde es más que seguro que esté todo muerto ahí el centro mendocino. Entonces, bueno, dice que muchos están con esa predisposición que van a tener abierto el mediodía. Pero dice, bueno, Adrián Ailín, que es el que dirige la CCT, bueno, dice que aclaró que quienes desean abrir durante todo el día podrán hacerlo sin ninguna restricción. Bueno, eso es como, sí, es muy personal, ¿viste? Y más cuando son dueños, por ahí capaz el dueño quiere abrir, está bien, nadie le va a decir nada. Gente hay, siempre hay gente en el centro. No sé si mucha o poca, pero sé. Siempre hay alguno que anda por ahí viendo a ver qué puede comprar. Bueno, el tema es que el viernes 10 de julio, ahí sí, la actividad comercial volverá a desarrollarse con normalidad. Mira, yo pensé que era al revés, por eso es más. Yo estaba pensando, digo, vengo el jueves, no vengo el viernes. Bueno, es mal que me acabo de enterar, entonces no. El jueves no va a ser normal, el jueves va a ser más bien algunos comercios, pero el viernes sí va a ser normal la actividad comercial. Así que, bueno, para aquellos que querían o que necesitaban este dato, se va a trabajar normalmente el día viernes porque es un día no laborable, dice, no un feriado puente. Así que se lo toma como un día. Qué bueno, viste que tiene su diferencia, no me voy a poner a explicarlas ahora, no me acuerdo los detalles, pero sé que tiene su diferencia, que es lo, también prácticamente es como eligen a ver quién lo trabaja, quién no lo trabaja, creo que tiene que ver también con un tema de costos, de pagos y demás, pero bueno, si hay gente que lo elige no trabajar, seguramente te vas a encontrar con comercios que no van a abrir sus puertas, así que bueno, en cuanto a la jornada del sábado, bueno, el sábado. ¿Qué va a pasar el sábado? Bueno, el sábado van a pasar, muchas cosas van a pasar el sábado. Para nosotros principalmente nuestro Shabbat. Es nuestro Shabbat, eso es lo principal y lo más importante. Y después pasarán otras cosas por allí. Cosas pasarán. Bueno, va a estar marcada por esas cosas que ya saben qué va a pasar. La pelota va a rodar el sábado. Así que bueno, así como pasó este pasado, ¿cuándo fue? Ayer, martes, claro. También el comercio van a cerrar temprano. Bueno, igual es normal, porque en realidad el partido es tarde, re tarde, súper tarde. Así que bueno, el comercio cierra ya temprano. O sea que no va a haber como un cambio el día sábado. Si dicen que el sábado la dinámica será un horario normal, según detallaron desde las empresas, que habían implementado esquemas flexibles para que, bueno, para que su personal pudiera seguir el encuentro sin afectar la atención al público. Así que, bueno, esta vez no, porque es a las 10 de la noche, o sea que es ahora ya de por sí normalmente ya ningún comercio está abierto aquí en Mendoza. Así que no hay ningún cambio el sábado, no hay ningún cambio. Bueno, eso para que lo tengan en cuenta, entonces, cómo se va a manejar el fin de semana el comercio en cuanto a estas situaciones, ¿no? Feriado, días no laborables, juega la selección, por eso todo eso lo suma, entonces se suma justamente y se llega a estas conclusiones, que se va a atender en estos o estas modalidades que acabo de mencionar. Bueno, ahí estamos, con algunos datitos entonces, fin de XXL, señoras y señores. Bueno, y ojalá que podamos recibir a muchos turistas, ¿por qué no? Que puedan venir muchos turistas a Mendoza, también sería muy, muy importante para nuestra provincia. Bueno, cambiando de tema, hablando de algo importante en nuestra provincia y, a ver, y para que lo tengamos en cuenta, porque así como les hemos contado de las obras que se están realizando en el acceso este, que bueno, ya trae algunas complicaciones. Gracias a Dios yo no lo he vivido porque, bueno, no transito habitualmente y no transito en horarios pico, que eso también me parece que es muy favorecedor, gracias a Dios. A Dios gracias que no estoy o no paso por en horarios pico, pero la gente que pasa en horarios pico habría que preguntarle cómo es su experiencia. No creo que sea la mejor porque he visto muchas quejas o he escuchado muchas quejas de los propios conductores que, bueno, están enojados por ahí. Algunos con justa razón, porque obviamente hay cosas que no se han hecho bien de distintos municipios. No sí Guaymallén, esta vez no hay que, no vamos a decir nada de Guaymallén, pero sí el otro municipio de Maipú, que bueno, no arregló, no tuvo en condiciones las laterales o las colectoras, como se dice. La verdad que un desastre, cada vez que pasás por ahí es un sufrimiento, porque, viste, cuando vos ves que el auto va toco, toco, toco, como que vos sufrís por el auto, ¿no? Decís, ay, Dios. Los pozos, las piedras, la tierra, toda la precariedad que el departamento de Maipú en el cual está es sorprendente, un departamento tan lindo que tiene cosas tan lindas pero que lamentablemente es la gestión es tan mala, lamentablemente mala por lo menos en esto, no sé el resto, pero en esto la verdad que no se prepararon sabiendo que iba a pasar lo que iba a pasar, y ya esto con mucho tiempo de anticipación que ya tenían, no se prepararon para darle lo mejor a los ciudadanos, ya sea a sus propios como a los no, porque acá no importa quién transite, justamente es darle un buen servicio mientras duren las obras, que encima no son obras que van a durar 10 días, 15 días, porque uno dice, bueno, 10 días, 20, un mes, dos, tres meses, ponele, bueno, lo aguantás, como quien diría, no lo bancamos. Pero van a durar 2 años, puede irse un poco más, imagínate. ¿Sabes lo que es estar 2 años transitando por calles que parecen de la era prehistórica? Es terrible. Así que bueno, nada, Guaymallén no así, no, Guaymallén ha hecho la diferencia y hay que resaltarlo y bueno, felicitar seguramente, tendrán otras fallas seguramente, pero bueno, por lo menos en eso no podemos decir nada porque lo han hecho, bueno, se han preparado en todo caso. Esa es la diferencia, que el que está preparado y el que no, viste que no se prepara, bueno, listo, se te viene el evento encima y después no sabes qué hacer. Bueno, y a raíz de todas estas obras que se están realizando en distintas partes, como te decía, lo que es el acceso este, bueno, acceso sur, se viene entonces también allí las obras en Luján de Cuyo, y también ya están advirtiendo cómo van a ser con la circulación, porque también es un carril muy utilizado, muy transitado, todo lo que sería, dice que la primera etapa ya inició la primera etapa de refuncionalización del tramo comprendido entre calle Paso y Ascuénaga en Luján de Cuyo, aunque no habrá cortes de calzada. Bueno, es una buena, ahí está, una buena. Las autoridades recomiendan circular con, obviamente, máxima precaución, respetar la velocidad, por favor, velocidad máxima de 40 kilómetros por hora, es una velocidad baja, pero es la velocidad prudente que tenemos que utilizar, más en estas situaciones donde los caminos no están obviamente arreglados, están trabajando. Así que bueno, dice que en esta fase los trabajos se están concentrando en las banquinas, donde se están realizando tareas para acondicionar los futuros desvíos. Bueno, acá tiene otro departamento que está trabajando. No sé qué le pasó a Maipú, se nos durmió Maipú. ¿Qué pasó Maipú que no trabajó como los otros departamentos que están trabajando para condicionar los futuros desvíos? ¿Se dan cuenta? Es una vergüenza. Pero bueno, Luján sí está trabajando, lo está haciendo también, y bueno, por eso es que también están recomendando cómo tienen que transitar. Vamos a escuchar allí, dame un segundo, si no me equivoco, bueno, a ver, tengo acá Marité Badui, nunca me sale el apellido, Badui, sí, Badui, justamente Secretaría de Infraestructura, que ella habla y comenta o cuenta cómo van a ser justamente las obras y las recomendaciones que tienen que tener en cuenta. A ver, la vamos a escuchar, sí, la vamos a ver, por supuesto, a ver.
1: Y comprende entre Paso y Ascuénaga, que hemos empezado hoy a trabajar sobre las banquinas para luego trabajar sobre la tercera trocha tan ansiada de esta ruta 40. Entonces la gente hoy lo que va a ver es obviamente mayor precaución en la velocidad, pero no hay ningún tipo de restricción de calzada, más allá de, por supuesto, las cuestiones de responsabilidad lógica al convivir una obra, máquinas pesadas y gente trabajando. Recordemos que este tramo de Paso a Ascuénaga, nosotros estamos justo de Ascuénaga, es decir, de la gente que viene desde el sur hacia la ciudad de Mendoza, pero igualmente se va a empezar la semana próxima desde Paso hasta Ascuénaga, el mismo trabajo. Este tramo tiene la tercera trocha más 3 puentes nuevos, más la ampliación de 2 que existen, más la construcción de 3 pasarelas peatonales por toda la necesidad que hay de todas las empresas que hay a la vera de la 40, que necesita realmente esta seguridad para toda la gente. Es una obra, obviamente, que se hizo hace muchos años con otra previsión de tránsito. Hoy estamos en 65.000 vehículos días y esto está previsto para que soporte 85.000 vehículos día, por eso es la obra que se está haciendo. ¿Cómo fue creciendo? Obviamente la zona, entonces necesita esta circulación peatonal, pero también lo que significa el acceso como barrera, digamos, al desarrollo de distintas zonas del departamento, en este caso de Luján de Cuyo. Entonces estos 3 puentes peatonales, los 3 puentes nuevos van a permitir la circulación este-oeste en la zona del departamento de Luján, con todo lo que eso significa para el desarrollo.
2: ¿Van a haber cortes en el tránsito?
1: La idea siempre es que al tener la banquina junto con una calzada se pueda transitar siempre por 2 trochas en cada sentido de circulación. La única diferencia así importante es que las colectoras van a correr en el sentido de circulación de la traza principal. Eso sí implica cambios cambios de hábito que lo estamos trabajando en conjunto con la Municipalidad de Luján de Cuyo. Son 8.5 kilómetros desde Paso hasta Escuénaga, que es el más complejo de lo que decíamos. Esto tiene una inversión de 45.000 millones de pesos, un plazo de obra de 22 meses, pero la tercera trocha la tenemos que tener lista a los 14 meses a partir del día de hoy. Después recordemos que la obra sigue de Escuénaga hasta el empalme con la ruta número 7, que ahí es reconstrucción de la calzada. Esos son 12 meses de ejecución y 20.000 millones de pesos esa inversión.
0: Bueno, ahí tenemos a Mariteva Duiz, subsecretaria de Infraestructura de la provincia de Mendoza, dando detalles entre costos y entre tiempo también. Por eso te digo que no son obras que duran 2 días, 3 días, 1 mes, 2 meses, no, son varios, 1 año, 2 años, depende también cómo vaya el trabajo, que ojalá vayan rápido, esa es la idea. Así que bien por los departamentos que se han podido preparar y están haciendo lo mejor para, bueno, para que evitar accidentes también, porque las calles en mal estado, obviamente que te llevan a tener accidentes, sean accidentes en solitario, que sería también. Bueno, todo tipo de accidentes es peor, la verdad que no hay uno peor que otro. Porque una vez se dice, no, bueno, qué mal cuando te accidentas solo. No, bueno, solo, tercerizado, no sé cómo sea, pero todo accidente es trágico. Pero bueno, también pasa, ¿no? Cuando las calles están en malas condiciones, obviamente es peligroso para un motociclista, para un ciclista, para uno que va en auto, en vehículo también, aún para el que va caminando. Uno dice, ¿cómo puedes? Y sí, en un lugar pedregoso, en un lugar de lleno de piedra, un auto, no sé si les ha pasado. A mí no me ha pasado nunca, gracias a Dios, pero sí he visto de camiones, por ejemplo, ¿viste cuando los camiones ¿cómo se dice? A ver, toca o pisa una piedra, ¿viste? O la toca con el filo de la rueda, ¿qué pasa? La piedra la dispara de una manera tremenda. ¿Han visto esos casos? No, tremendo. Piedras que son disparadas por los propios, o sea, obviamente sin querer, no es algo que el camión, el auto que pasa, o el camión, más que nada tienen que ser vehículos de peso pesado. ¿Viste cuando pasan por terrenos así pedregosos? Bueno, cuidado, porque empiezan a saltar piedras, no sé si las han visto, yo he visto de verdad, he visto que camiones han pisado piedras, capas pequeñas, no muy grandes, y han saltado, ¿y qué pasa? Esta piedra le pega un vidrio, le pega una persona. O sea, te das cuenta que aún en esas pequeñas, que parecen pequeñas cosas, no son tan pequeñas. Pueden ser realmente situaciones lamentables, que las podemos evitar. A eso vamos, las podemos evitar cuando hay una preparación de por medio, cuando hay un trabajo, cuando hay una preocupación. Así que bueno, bien por Luján de Cuyo, que también está trabajando y educando a las personas, a nosotros mismos, a poder cambiar esos hábitos, como decía Marité por ahí, ¿no? Cambiando hábitos de manejo, por dónde transitar, bueno, bajando la velocidad, tomando el cuidado necesario, respetando al otro, teniendo paciencia, porque no va a quedar otra. Todas estas obras que se están haciendo nos moldean la paciencia o nos moldean la paciencia. No va a quedar otra, señores. No va a quedar otra que empezar a desarrollar ese fruto del espíritu, ¿no? La paciencia, que por ahí nos falta mucho, mucho. Pero bueno, creo que esto no va a venir bien. Por algo pasan las cosas, seguramente. Bueno, 20 minutos pasaron ya de las 5 de la tarde en toda la República Argentina.

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Bueno, saben que tenemos Hora Yema, obviamente, así que los invitamos a todos a ser parte de una Hora Yema en familia. La JTA que se reúne en distintos lugares, por supuesto, así que los invitamos a ser parte de una Hora Yema. Recuerden que pueden comunicarse, tienen allí nuestro número, por supuesto, para poder hacerlo al 261-384-2553. Es el número que nos pone en contacto para justamente ser parte de una Hora Yema, donde podemos justamente aprender mucho más del tema de la semana, seguir aprendiendo más de este gran tema que estamos ahondando, indagando y por supuesto profundizando con la ayuda que hemos tenido desde el día sábado, día lunes. Tuvimos allí también la Hora Es. Bueno, mañana jueves también tendremos la Hora Es. Seguramente vamos a seguir aprendiendo muchísimo más. Y como decimos, en la Hora Yema, donde también tenemos la oportunidad y tenemos también allí ese momento donde se nos enseña, se nos ayuda a entender mucho más acerca de este sistema, damas y caballeros, un sistema disponible, ¿no? Poniendo allí en ese énfasis y en esa diferencia que hay entre el sistema que nos toca hoy vivir en este sistema donde, bueno, nada, es un sistema imperfecto, un sistema deficiente, un sistema donde carecen de cosas, como decíamos al comienzo, un sistema donde el mundo o la gente busca o corre detrás, o corremos, porque seguramente más de uno de nosotros también hemos estado y hemos corrido detrás de cosas buscando saciarnos o llenarnos, o buscar que a ver, que esta parte de mi vida se complete con esto. Bueno, lo decíamos más temprano, cuando decíamos hay gente que, no sé, busca, no sé, tal vez la felicidad en una casa, en un viaje, no sé, o una realización en un, no sé, en un título, que no está mal porque no son cosas que estén malas. El tema es justamente cuando uno dice, bueno, estas son las cosas que me van a completar o las cosas que realmente me van a satisfacer, cuando en realidad justamente el reino de este o el sistema de este mundo no está para completarnos, no está hecho para completarnos, no está hecho para satisfacernos al 100%. Siempre va a ser algo momentáneo, siempre va a ser algo temporal, siempre va a ser algo que nos dure por un momento y nada más, y después volvés otra vez a tu realidad y decís qué pasó. Y supuestamente, bueno, es lo que hoy, bueno, qué pasa hoy con el tema de, lamentablemente, ¿no? Cuando vemos los chicos que tienen que tomar ciertas sustancias o ciertos estupefacientes o ciertas drogas, ¿para qué? Para sentir que están bien por un momento nada más, algo que te anestesia, algo que solamente por un momento te satisface o te trae, bueno, no sé, felicidad, ponele, o te trae placer, o te trae, bueno, satisfacción, pero ¿cuánto nos dura? Mientras dura ese momentito. Ahora, realmente algo que queremos que dure para toda la vida y por la eternidad es Dios. Solamente el único que nos ofrece justamente beneficios, no solamente en la eternidad, que esa es la otra, saber que no solamente Dios nos está ofreciendo beneficios allí en la eternidad, en la vida eterna, sino que aquí en el cielo, como decía el pastor, y ayer compartíamos una frase allí donde dice, el cielo comienza acá, señores, el cielo comienza acá, no comienza allá en la eternidad, que por supuesto allí lo continuamos, es como decir, la fiesta comienza acá y la vamos a continuar en el cielo, por supuesto. La fiesta comienza aquí en la tierra, digo, el cielo comienza acá cuando creemos, cuando le obedecemos, cuando practicamos su palabra, cuando entendemos que este sistema que está disponible para nosotros, lo empezamos a creer y a practicar y a vivir bajo ese sistema que está, que justamente es un conjunto de normas, de reglas, de leyes, como te lo puede decir también el diccionario y demás. Pero bueno, hablaba de recién y recién les hacía un poco el comentario, la pregunta, ¿a quién no le gusta tener a alguien disponible? O está bueno, ¿no? Cuando uno se entera de que alguien está disponible, porque creo que a quien no le ha pasado en el momento, se te pinchó la rueda y ¿qué pasó? Toda disponible. Es más, ni hablemos de gente conocida, hablemos de una gomería. ¿Qué pasa cuando se te pincha la rueda del auto y no encontraste una gomería disponible? O sea, una gomería abierta, una gomería que vos decís, ¡ay, qué pasó, qué bajón! Qué bajón cuando, claro, lo estás necesitando y en el momento que más lo estás necesitando, no está disponible esa gomería. Y vos decís, bueno, ¿y ahora qué hago? ¿Qué hacemos con esto? Por mencionarte un caso, pero puede ser otros casos también.
podemos evaluar el plano de donde justamente el amigo, el vecino, el compañero, o lo que pasa, no sé, quién sea, cuando, o uno mismo en realidad, porque uno también tiene que ponerse en ese papel. A ver, yo estoy disponible. Como decía el pastor el lunes, bueno, disponibles podemos estar todos, todos podemos estar disponibles para ciertas situaciones o ocasiones, lo que sea. Disposición es él, es lo que nos marca la diferencia. Y el reino de Dios obviamente no solamente está disponible, sino que está dispuesto. Siempre es el reino. Ahora nosotros tenemos que estar dispuestos, o si el reino de Dios siempre estuvo dispuesto, porque si no hubiese estado dispuesto, Jesús no hubiese entregado su vida por nosotros. No solamente está disponible, sino dispuesto, y ya lo hizo en realidad, por eso hablo en tiempo pasado, porque ya no hace falta que Él vuelva a entregar su vida por cada uno de nosotros, ¿sí? Él ya pagó el sacrificio, Él ya pagó el precio una sola vez y para siempre. No es que tiene que volver a venir otra vez a la tierra y volver, no, Él ya lo pagó y ahora queda en nosotros. ¿Cuánta disposición o disponibilidad podemos llegar a tener justamente en cuanto a lo que es pagar ese precio o seguirle o servirle, sabiendo que, bueno, es justamente es esto, como lo aprendíamos, es negarnos a nosotros para dejar de lado lo que nos parece o lo que queremos o lo que nos gusta para darle lugar a lo que dice su palabra, a lo que dice el reino? Pero mira qué interesante la historia que vamos a leer, hablando un poco, bueno, y si lo leemos completo, un poco ahí empieza, arranca esta historia, pero me voy a concentrar en la historia que Jesús contó, pero lo vamos a arrancar desde el 1 porque me parece también, ¿por qué no? Interesante. Lucas. En Lucas 11, ahí ya lo vamos a poner en pantalla, hablando del sistema disponible, porque es, por eso te decía, qué lindo es saber cuando tenés a alguien disponible, que vos decís, está disponible para mí. Y como siempre decimos, el reino está 24/7. Somos nosotros que por ahí, justamente en vez de ir a aquel que está disponible para mi vida, que está disponible para atenderme en el momento que sea, lamentablemente escogemos otras cosas, o escogemos otra, bueno, escogemos nuestra manera o nuestra forma o nuestro pensar o lo que nos parece, justamente. Entonces, claro, ¿qué pasa? Dejamos de lado o marginamos, como decíamos, aprendíamos la semana pasada en la marginación, marginamos a Dios de nuestras vidas. Y el marginarlo de nuestras vidas, por más que el reino esté disponible, no es algo que se te va a imponer o se nos va a imponer. Dios no nos impone que creamos en Él o que le sigamos, porque esto es por amor. Bueno, Jesús mismo lo decía, el que quiera seguirme, el que quiera esforzarse, el que quiera realmente ser mi discípulo, haga esto. No dijo, ustedes tienen que ser mis discípulos, dejen todo. Nunca impuso Jesús, nunca habló en forma imperativa. Se dieron cuenta que Jesús nunca, por lo menos yo no tengo algún recuerdo que Jesús haya dicho, vos vas a tener que morir por mi causa. No. Siempre les daba la opción, si quieren seguirme, si quieren hacer esto, si quieren ver mayores cosas, si quieren hacer, bueno, justamente, siempre había una antesala a eso, ¿no? Había un antes de ver eso o de seguir eso que queríamos, ¿no? Por ejemplo, si queremos seguir a Cristo, bueno, como le dijo al joven rico que ayer les comentaba, obviamente había un requisito, tenías que dejar esto, pero bueno, lamentablemente, como estaba muy atado al sistema humano, que nos pasa a nosotros. Capaz no nos pasa con el dinero. Al joven rico le pasaba con el dinero. Capaz a mí no me pasa con el dinero, pero me pasa, no sé, con cualquier otra cosa. ¿Qué sé yo? No sé. Puede ser otra cosa que no sea el dinero, la fama, el orgullo. Otros, no sé, su título. Otros tienen. Bueno, ayer leíamos la historia que el pastor nos compartía de la fiesta. La parábola y la historia de la fiesta de los convidados y aquellos que ponían excusas, y cada uno tenía una razón y cada uno tenía un motivo y cada uno tenía un motivo para decir no voy a poder, no, por ahora no. Hoy el mundo, cuando vos decís, porque uno pregunta, a ver, con todo lo que está pasando, ¿por qué la gente no acepta que necesita a Dios? ¿Por qué no reconoce que en su necesidad de Cristo, de Jesús? Y seguramente cada uno tendrá sus razones. Algunos dicen, no, todavía no, por ahora no. Como si Dios fuese un producto para comprar. Y Dios no es un producto que se compra, no es algo que está en la góndola, no es algo que uno dice, che, no, esta semana no lo compro, lo compro la semana que viene. Este servicio no lo voy a adquirir ahora, lo adquiero el mes que viene. No, o sea, Dios no es ni un producto, ni un servicio. Es un sistema, sí. Es un reino, sí, que está disponible, sí. Pero qué loco que nosotros, los seres humanos, la humanidad en general, no, que uno dice, con todo el caos que el mundo vive, aún así nos cuesta no admitir que necesitamos a Dios, que Dios es el único que nos puede sostener, nuestro único proveedor, nuestro único sostén en la vida,
nuestra única razón de vivir, obviamente, aún así nos cuesta reconocer eso, ¿no? Lamentablemente, ¿por qué? Porque nos agarramos tanto del sistema humano, nos agarramos tanto de este sistema, de este mundo, obviamente, que pensamos que nos van a dar lo mejor o que tiene lo mejor cuando en realidad no tiene lo mejor. Ayer leíamos el texto de los dos caminos, de las dos puertas, ¿no? Uno que llevaba a la perdición, el otro te lleva a la vida eterna. Bueno, esto es así, hay dos sistemas, señores. Uno te lleva a la perdición, que parece que es el más fácil, el más lindo y qué sé yo, pero sin embargo después su final es triste y es así, o nuestras ideas tienen un final triste, nuestros pensamientos, nuestras formas de manejarnos, sin duda van a tener un final triste cuando manejamos nuestra vida a nuestro parecer. Ahora, cuando nuestra vida realmente sí la ponemos en las manos de Dios, sí realmente nos sometemos en obediencia, como dice ahí uno de los puntos de la Hora Yema Estudio, obedecemos y trabajamos ahí bajo la obediencia de este reino que se ha establecido entre nosotros, porque el reino está entre nosotros. Jesús dijo, el reino ya vino sin advertencia, está entre nosotros, pero ¿qué pasó? Nosotros no lo vemos, no lo estamos viendo, como dicen, no lo estamos viendo, No estamos viendo que hay un sistema que está disponible y que está presto para escucharte, presto para oírte, presto para consolarte, presto para darte lo que necesitas. Va a depender de nosotros decidir y decir si quiero este sistema. Bueno, leemos ahora sí Lucas, porque si no se nos va a ir la hora y ya se nos viene el momento de la oración por Israel. Lucas 11, les dije, ¿no? 11, y lo vamos a leer del 1, porque Jesús habla de la oración. O sea, ese texto es conocido porque ahí sale la oración que todos conocemos, el modelo de oración que Jesús deja. Dice, aconteció que Jesús estaba orando en un lugar y cuando terminó, uno de sus discípulos le dijo, Señor, enséñanos a orar, como también Jesús enseñó a sus discípulos. Y bueno, él les dijo, cuando oréis, bueno, digan así, se decid, Padre nuestro que estás en los cielos, santificado sea tu nombre, venga tu reino, sí, ahí está pidiendo que venga tu reino, hágase tu voluntad como en el cielo, así también como en la tierra. Qué bueno eso, pedir, que venga tu reino, que venga tu reino a mi vida, quiero tu reino, quiero tu sistema, es pedir ese sistema, quiero ser parte, quiero que ese sistema esté en mi vida, en mi familia, en mi hogar, en mis hijos, en la formación de mi familia. Es adoptar ese sistema diferente al sistema de este mundo, que lleva otras reglas, que tiene otros mandamientos, se puede decir, o se manejan con otros códigos. Acá el código de Dios es la palabra, es su palabra. Bueno, y ahí sigue enseñando, porque él le sigue diciendo, bueno, el pan nuestro de cada día, dánoslo hoy. Bueno, es el modelo de la oración que Jesús estaba diciendo. Pero ahora sí me voy a saltear al 5. Bueno, le faltaba el 4, pero léalo usted ahí completo, porque en el 5. Y esto, mira vos, lo que muestra un reino o un sistema disponible. Acá Jesús les enseña como, sí, una pequeña enseñanza, no sé si es una parábola, pero sí Jesús les dijo también, ¿quién de vosotros que tenga un amigo, va a él a medianoche y le dice, amigo, préstame tres panes? Porque dice, un amigo mío ha venido y a mí de viaje y no tengo qué ponerle delante. Bueno, y aquel dice que respondiendo desde adentro le dice, no me molestes, la puerta ya está cerrada y mis niños están conmigo en cama, no puedo levantarme y dártelos. O sea, como hasta enojado, ¿viste? Como suena como hasta enojado, como, y no, yo creo que sí, ¿no? Que quién se pone, yo creo que nadie se pone contento cuando te caen ahí 3 de la mañana, 2 de la mañana, si alguien te cae y te dice, por favor, convídame una tacita de azúcar, ¿no? La famosa tacita de azúcar, o la tacita de aceite, o no sé, qué sé yo, que te digan, bueno, convídame hierba, que me va a tomar. Acá los argentinos creo que pedirían hierba, me parece, ¿no? Convídame hierba, que me cayó un amigo y no tengo para darle un mate, le dicen algunos, ¿no? Algún argentino por allí. Convídame hierba. Y alguien que le va a decir, no, salí de acá, déjame de molestar. Estoy durmiendo. No, ni hablar si te cae un sábado de la noche, 10:10 de más o menos, este próximo sábado, Argentina-Suiza. Imagínate, te cae un amigo, me convida, no salí de acá, déjame que estoy viendo el partido, déjame en otro momento, déjame molestar. Bueno, lo vamos a hacer bien argentino, ¿viste? Bien mundialista ahí, ya que estamos. Entonces imagínate alguien que te cae en medio del partido. ¿Quién atiende la puerta? No, nadie quiere atender nada, ni el teléfono. Yo creo que ahí nadie apaga el teléfono, nunca apagamos el teléfono ni en la iglesia, mira, pero para los partidos seguro lo apagamos, ¿eh?
para el partido Argentina frente a Suiza, seguro nadie va a querer atender ni teléfono, ni mensaje, ni nada. No me llame ni mi abuela, ni mi mamá, que no me llame nadie porque no atiendo a nadie. Así somos, pocos disponibles, de una somos re pocos disponibles, eso sin duda. Pero bueno, acá el ejemplo es para que veamos lo que es Dios y lo que es su sistema. Bueno, acá la Biblia lo que nos está enseñando y dice, bueno, ¿qué pasaría si te cae un amigo y te dice esto? Bueno, ¿qué pasa? El otro te va a decir, no me molestes, que se lo diría en otras palabras más argentino, pero no, va a quedar muy, muy grotesco. Pero dice, no me molestes, no me puedo levantar. Los niños ya están durmiendo. Es como decir, claro, yo creo que cualquier papá se pone idiota cuando, viste, verdad, te tocan la puerta y encima, o el timbre, y si encima tus niños que los dormiste, y si son chiquitos, viste, recién se duermen, decís, ¿quién me toca el timbre esta hora? Aparte que es raro que alguien te toque el timbre tarde. No sé si yo en casa, no. Las pocas veces que nos han tocado el timbre tarde, obviamente uno no abre la puerta, pero atendés por la ventana y ya es sospechosa la cosa. No, viste, cuando alguien, me ha pasado muy pocas veces, una, dos veces, y no, la verdad que fue sospechosísima, porque, sí, no, una vez me acuerdo que nos cayó uno, tipo 12 de la noche, igual estábamos despiertos, pero nos tocó la puerta y, bueno, nada, dijimos, ¿quién es? Señora, quiere comprar papa. Papa, me vendía papa a las 12 de la noche, rarísimo, muy raro, rara la cosa. Así que bueno, no, obviamente no, dijimos que no, bueno, no, por supuesto, muy peligroso. Pero digo, pongo ese ejemplo porque es raro que alguien te caiga a la 1, 2 de la mañana, 3, y si te caes ahora, y por más que lo conozcas, y acá Jesús lo dice, ahí lo vamos a leer, o sea, viste, uno creo que normalmente, ¿qué hace? No, salí de acá, déjame molestar. Pero mirá lo que dice, o qué enseña Jesús aquí en esta pequeña enseñanza, porque dice, bueno, ¿qué va a pasar? Lo normal sería esto. Que un amigo vaya, pida, qué sé yo, y el otro le diga, no me molestes, salí de acá, listo, no te voy a dar. Pero dice, en el 8, pasamos al 8, dice, os digo que aunque no se levante a dárselos por ser su amigo, o sea, porque te conoce, porque es tu vecino, tu amigo, tu pariente, lo que sea, dice, aunque no se levante por ese motivo, que ese sería como un motivo principal, porque, como te digo, uno ya cuando conoce a alguien, bueno, listo, ay, es mi amigo, lo tengo que ayudar, ay, es mi compañero, ay, es mi vecino, ay, es mi mamá, mi papá, quien sea, ¿viste? Entonces uno ya lo hace porque hay como un lazo, una filiación allí, ¿no? Pero acá dice Jesús, aunque no se levante por eso, dice, sin embargo, por su importunidad, se levantará y le dará, dice, todo lo que necesite, ¿sí? O sea, y es verdad. Hablando de que, a pesar de la hora, con tal de sacárselo de encima, ¿qué va a decir? Bueno, sí, toma, te convido el pan, listo, chao, me lo devuelves cuando puedas. Como que, por sacártelo de encima, listo, le vas a convidar. Pero la enseñanza que acá Jesús deja es muy buena, porque si bien está hablando de la oración, claro, porque ahí cierra en el 9, dice, yo os digo, pedid y se os dará, buscad y hallaréis, llamad y se os abrirá, porque todo el que, aquel que pide recibe, y el que busca halla, y al que llama se le abrirá. Y acá, ¿por qué decimos de que es excelente este ejemplo para este sistema disponible? Bueno, porque justamente tenemos a un sistema que, tenemos a un Dios, por eso Jesús termina, todo el que pide, o sea, por eso resaltaba esto Jesús, él, que aunque sea su amigo, no se va a levantar por ser su amigo, simplemente se va a levantar porque justamente se lo quiere sacar de encima por su importunidad, como decía ahí el texto. Él está diciendo, como mostrando la otra cara, cuánto más Dios, que no lo va a hacer por importunos o por molesto, porque para Dios no somos molestos, ni importunos, ni somos un estorbo, ni somos una carga, como capaz para otra persona, capaz sos una carga, somos una carga o una molestia, ¿viste? Ay, qué pesada, ya llegó otra vez esta, o este. Pero para Dios somos sus hijos y nos amas demasiado. O sea, a lo que vamos, que si el hombre, el ser humano, hace esa, o tiene esa actitud para con su prójimo y responde esa petición y está, aunque sea a regañadiente, pero se dispone a darle lo que necesita, ¿cuánto más Dios, señores? A eso vamos. ¿Cuánto más este sistema? ¿Cuánto más el sistema del reino que está disponible a darte o a darnos lo que necesitamos? Empezando por lo espiritual, por supuesto, empezando por nuestra vida espiritual, porque es lo más importante. Dios nunca va a empezar por lo material. Él no es así. Él no empieza de atrás para adelante. No es que te va a dar primero una casa y después la salvación. O primero la salud. Bueno, si no, vean los casos donde Jesús sanaba
El primero les daba, tu fe te ha salvado. Tu fe te, o sea, habla siempre de salvación. Jesús primero nos da la salvación y después nos da sanidad, después nos da un auto, una casa, un título, un esposo, una esposa, un hijo, no sé, lo que quieras que necesites. Obviamente todas esas cosas después terminan siendo, obviamente, las añadiduras, pero primero empieza por nuestra vida espiritual, por nuestro cambio, por nuestra transformación, como decía el pastor, creo que el sábado lo decía, ¿no? Nuestro cambio, nuestra transformación comienza aquí en la tierra. Obviamente terminará en la eternidad, donde llegaremos a la perfección, porque mientras tanto no somos perfectos, pero sí estamos en ese proceso de cambiar o de desarrollarnos o de crecer, ¿sí? Así que aquí tenemos un claro ejemplo de este sistema del reino disponible para nosotros. Si nosotros le buscamos, le vamos a hallar. Si pedimos, vamos a recibir. Si llamamos, se nos abre. Es una promesa. Este es el sistema que tenemos, señor. Es un sistema que está disponible 24/7, los 365 días del año, sabiendo de que Dios no es un Dios que te va a cerrar la puerta. Pero la puerta está cerrada porque nosotros no hemos golpeado. La puerta no se nos abre porque nosotros no hemos llamado. Si no, se nos contesta porque no hemos llamado a aquel que está disponible para atender nuestro pedido, nuestra oración. Así que creo que cada uno va a tener que empezar a rever, bueno, ¿por qué no se me contesta? ¿Y será que no he llamado? ¿Por qué no Dios no me responde? Y porque capaz no hemos clamado, capaz no hemos ido a Él, a este sistema que está disponible, y hemos ido capaz a otro sistema, que o hemos ocupado otro, o no hemos ido por otra línea, por otro camino, o hemos optado a otra opción, justamente. Entonces creo que cada uno tendrá que ver qué opción hemos tomado. Ojalá que podamos tomar la opción de este camino, el camino y el sistema del reino, que es un sistema que está disponible, damas y caballeros. Bueno, nosotros nos tenemos que ir a una pausa porque se viene la oración, así que compartiremos la oración por Israel. Por supuesto, los dejamos allí para que juntos nos sumemos y ya regresamos.

Bueno, recuerden que pueden comunicarse con nosotros. Bueno, al 261-384-2553 es el número que te pone en contacto con La Tarde. Aquí estamos juntos, es una tarde excelente, día miércoles. Tarde especial, sin duda, es un día especial, sin duda que es así, así que es un día especial. Bueno, como decíamos, día miércoles, hoy tenemos Hora Yemá en familia. No se olviden que, bueno, nada, los invitamos a ser parte de una Hora Yemá, claro que sí, por supuesto, a disfrutar allí, a aprender un montón más del tema de la semana que tenemos ahí por delante, toda una semana. Mañana también tenemos la Hora E, seguramente allí lo vamos a poder escuchar y aprender mucho más a nuestro pastor y director de medios, enseñándonos más acerca de este sistema disponible. Así que no se lo pierdan mañana a partir de las 11 de la mañana, hablando de este tema tan interesante, de este tema justamente que estamos desarrollando y que en la Hora Yemá también se van a encontrar con el desarrollo, la ampliación, se podría decir, del tema. Así que los invitamos a que no se pierdan y sean parte de uno. Bueno, pueden comunicarse 261-384-2553. Es el número que te pone en contacto con nosotros en esta tarde linda que tenemos de día miércoles, como decíamos, un miércoles muy especial seguramente para todos nosotros. Recuerden que pueden comunicarse a través también de nuestro canal de YouTube. Estamos en el chat, bueno, en vivo, sí, en JT Oficial, así que los invitamos a comunicarse. Estamos en vivo, así que saludamos a la gente que nos está siguiendo a esta hora de la

0: Bueno, hoy tuvimos JTA Encuentros. Recuerden que, bueno, la verdad que lo podíamos disfrutar aquí y en radio lo van a poder volver a escuchar. Hoy el tema de JTA Encuentros fue, dame un segundo ahí, lo vamos a tratar de recordar. Lindo tema para seguir aprendiendo más de hablando. No es el tema de la semana, pero es un tema que se ha enseñado aquí en la JTA y que lo recordamos nuevamente, por supuesto. Bueno, a ver, el tema es desafío, sí, señoras y señores. Así que bueno, el tema es desafío, es el tema que vamos a escuchar nuevamente allí en JTA Encuentro. Bueno, tenemos mensaje, vamos a leer los mensajes que nos han llegado por acá. Varios mensajes muy especiales, por cierto. A ver, perdón, es difícil seguir. Bueno, voy a arrancar por acá con los mensajes que nos han llegado de tempranito en la siesta. Dice, buen día hermanos, muchas bendiciones para ustedes. Muchas bendiciones para Facundo en el cumpleaños de una amiga. Dice, su abuela en su día se le manda saludos. Así que un abrazo para Facu, feliz cumple. Bueno, a ver, tenemos audios también que dejaban por acá en la siesta. A ver si podemos escuchar uno por acá que nos dejaban. A ver, hola.
1: Yo soy de acá de Bermeja, del Valle de los Tilos.
0: Sí.
1: Iba una hermana.
0: Bueno, capaz sea alguna petición interna. Bueno, ahí ya lo vamos a contestar seguramente a nuestra amiga hermana que nos dejaba el mensajito por allí. Bueno, a ver, por acá dice, hola, Vane, bendecido miércoles. Abrazo grande, amiga, nos dejaban por acá. Bueno, muchas gracias a nuestro amigo de La Pampa allí a la distancia. Un abrazo eterno. Gracias por acompañarnos. Bueno, a ver, ¿qué más tenemos? A ver, dice, hola, Vane, ¿me puedes pasar el tema? Así es tu amor, dice. Lo cambia, dice. Así es tu amor, dice, la cumbia del perdón por Vane, nos dicen por acá. Bueno, dale, lo vamos a buscar, no sé qué tema será, pero bueno, dale, lo buscamos y lo mandamos seguramente en un ratito. Bueno, tengo a... bueno, nos dejan por acá, dice... Bueno, le doy gracias a Dios porque Dios me ayudó, infinitas gracias. Dejan por acá, bueno, muchas gracias, ahí viene ahí entonces el saludo. Bueno, a ver, dicen por acá, bueno, un saludo muy especial. Dice, bueno, tan grande tristeza, deja la despedida de un hermano amado, aunque él está en los brazos del Señor. Dice, lo sabemos, pero en la carne duelen las despedidas. Bueno, cuentan por acá, mi niño Máximo no deja de llorar. Bueno, por Manuel, que Dios nuestro le dé el consuelo a toda la familia. Somos la familia Falcón Donoso, deja por acá el saludo. Bueno, muy bien, muchas gracias. Hacen que lo bueno olvide, pero hay que dar gracias. Bueno, a ver, sigo por el chat, que también tenemos mensajes y saludos, por cierto. Bueno, Silvia Gabriela Camposano dice, hola hermano, shalom familia, dejaban muchos corazones. Bueno, muchas gracias ahí, saludos y manitos como todos los días, gracias en serio. Dice hasta que tengamos, sí, tengamos aliento, adoramos al Padre. Deja, bueno, muy bien, es que es así, hasta el último aliento obviamente le adoramos y le seguiremos adorando allí en la eternidad, seguramente. Bueno, a ver, Silvia por acá dice, te necesitamos, dice, para ser felices. Bueno, muy bien, es así. Necesitamos a Dios siempre, siempre, señores. Bueno, a ver, Silvia dice, lluvia de bendiciones para todos, dejan por acá. Marcelo dice, Dios los bendiga, los estoy escuchando por la radio, mi nombre es Marcelo, bendiciones. Bueno, un abrazo para Marcelo también, gracias. Silvia dice, bueno, qué precioso los animales que vemos. Deja por acá, bueno, muy bien, ahí seguramente alguna imagen por allí. Bueno, Axel dice, bueno, pido oración por la familia Sosa, dice.
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0: Bueno, sí, justamente, se nos fue un hermano. Bueno, deja el saludo, sí, justamente, porque se encuentra ya en la presencia del Señor, claro. Rolando también, bueno, Dios bendiga a la familia Sosa, shalom, fuerza, fortaleza. Mabel Centeno. Franco Suárez dice, el cielo recibe. Bueno, muchas gracias, no puedo leer los mensajes, perdón. El saludo de parte de todos, seguramente Franco. José Luis. Rolando, bueno, muchas gracias. Obviamente el saludo para la familia Sosa, la oración, sin duda. Perdón, no los puedo leer, pero bueno, seguramente... les harán llegar su mensaje de cariño, de amor, de oraciones, ¿eh? Bueno,
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0: Buenas tardes, dicen por acá, bendiciones para todos y la familia Las Cañas, Guaymallén, Mendoza. Un abrazo para el usuario SFIB, ¿sí? Justamente es el usuario que nos dejaba allí el saludo. Bueno, muchas gracias. Bueno, un abrazo, gracias a toda la gente que nos está escribiendo. Ahí estamos, obviamente, estamos en vivo con ustedes. Perdón, es inevitable el dolor, pero bueno, es así. Nada, seguimos, obviamente que vamos a seguir. Y el saludo siempre, por supuesto, de parte de toda la familia acá de la JTA, familia Sosa. Los abrazamos fuertemente y eternamente, ¿sí? Seguimos en la tarde, seguimos disfrutando. Claro que sí, pueden comunicarse, pueden hacerlo al 261-384-2553 o a través de nuestro canal, que estamos en vivo. Por supuesto, a través de nuestro canal de YouTube nos pueden dejar sus mensajes, saludos, presente, lo que quieran. Acá estamos hasta las 20 con ustedes, por supuesto.

Bueno, señoras y señores, continuamos en la tarde, por supuesto, claro que sí. Dios bendiga a nuestros hermanos que nos están escuchando. Familia Sosa, nos siguen llegando los mensajes por acá. Nilda Peralta, que saludos a la familia Sosa. Dios tiene en su gloria, Dios de consuelo. A la familia, muchas bendiciones, por supuesto. Bueno, es el deseo de todos, seguramente, claro que sí. Es el deseo de que Dios sea consolando, porque nos queda solamente eso, justamente. Que Dios sea el que llene ese vacío que deja alguien, seguro, ¿no? Una persona que deja ese vacío, Dios es el que llena y es el que consuela. No hay otro, no hay otra paz que pueda inundar nuestras vidas que solo la paz de Dios, que es inentendible, justamente esa paz que no se puede comprender. Así que oramos y rogamos y clamamos y pedimos a todos por ello, por la familia Sosa. Sin duda se nos fue un gran compañero. Bueno, vamos a continuar, seguramente cuando tengamos información oficial vamos a poder decirlo más abiertamente. Ahora sí, seguimos en la tarde, les cuento algunas cositas y antes de irnos a la pausa, ¿les parece? A ver, tenía información por este lado para contarles. Bueno, algo que se había quedado pendiente la vez pasada, algo de información que tiene que ver con, bueno, justamente los avances que se están dando, especialmente en Israel, que es donde justamente ponemos ahí el foco de cómo va creciendo lo que es la tecnología. Bueno, están hablando acerca de unas ondas sonoras que se están dando contra la adicción. Bueno, este es el avance israelí que, bueno, abre una nueva etapa médica, según así lo han catalogado los medios, y la verdad que esto es un gran avance, justamente, donde el hospital Rambam de Haifa ha realizado un procedimiento experimental, sí, que se ha llevado adelante en estos meses, que justamente no es invasivo, y eso realmente es un gran paso. Con toda la tecnología de la empresa israelí. Bueno, el tratamiento basado en un ultrasonido que es focalizado sobre el cerebro. Bueno, permitió reducir la dependencia de un paciente a los medicamentos. Mirá, que bueno, la verdad que es un avance tremendo esto. Cuánta gente depende de tantos medicamentos para sostenerse, para vivir, es terrible. Así que bueno, están buscando ese avance, digamos. Las ondas, dice, sonoras contra lo que sería la adicción, dejaron de ser una idea futurista. Dicen que es un avance médico que ha sido probado por primera vez en Israel en un paciente con una dependencia extrema que tenía a los medicamentos opioides. Dicen por acá, bueno, el procedimiento fue realizado allí en el Centro Médico Rambam de Haifa con tecnología desarrollada por esta empresa especializada en tratamientos cerebrales. Según la información publicada por Netcoil, el paciente, que es un hombre del norte de Israel, de unos 40 años, dice que había desarrollado, bueno, justamente una dependencia severa a los analgésicos opioides tras una lesión cervical que había tenido, que había sufrido años atrás. Así que aunque el dolor original fue disminuyendo, tenía la necesidad, parece, de consumir este tipo de pastillas, que después te hace, justamente, a veces termina siendo más dependiente de las pastillas, los remedios, termina siendo droga, más allá que sean las legales, como les llamen por ahí. Bueno, termina siendo algo que te hace dependiente de esa pastilla, de ese remedio, de lo que sea, que hay gente que lamentablemente dice, bueno, de por vida, y si no la tengo, me muero. Bueno, humanamente hablando, estamos diciendo, en Cristo sabemos que es otra la realidad. Pero bueno, pasa esto. Así que lo bueno es que han avanzado con este tratamiento que está allí, por lo menos en Israel, se está desarrollando, y esto, ¿por qué no?, puede llegar al mundo en cualquier momento, al resto del mundo. Así que bueno, dicen que esta persona llegó a tomar, escuchen esto porque la verdad que es terrible, llegó a tomar 130 comprimidos por día. No, o sea, en vez de comer no se tomaba pastillas, 130 comprimidos por día. Este caso fue tratado por un equipo multidisciplinario de Rambam, encabezado por especialistas en neurocirugía funcional y la medicina del dolor. Así que bueno, la intervención duró unos 20 minutos, no requirió cirugía abierta ni uso de medicamentos. La verdad que es tremendo. Bueno, la verdad que esto es para admirarlo, por eso también lo contamos y lo contamos a modo de información, cómo este avance allí israelí, justamente a pesar de que está todavía en una etapa experimental, bueno, ha avanzado bastante y ha demostrado que puede ser un buen sistema para justamente tratar personas que están prácticamente adictas a tantas pastillas o a tantos remedios o medicamentos. Así que la verdad que esto realmente es muy, muy interesante, estas ondas sonoras contra la adicción, como dice ahí el título de la información. Bueno, la verdad que Israel avanza un montón, como siempre decimos, y siempre lo contamos porque es de admirar todo el avance que llevan adelante con lo que es la tecnología y la ciencia, sin duda, siempre pioneros en esas áreas, ¿sí?
Bueno, a ver, otras cositas que tenía por este lado, atención, porque, a ver, bueno, esto, cambiando de tema, vos sabés que, ya que estamos en, justamente, en medio de lo que es el mundial, bueno, ay, perdón, ahí teníamos el título, justamente, han aumentado las estafas y los robos de información por el uso de las aplicaciones ilegales. Para ver la selección, bueno, la vez pasada habíamos comentado que habían cerrado algunos lugares justamente ilegales, los habían clausurado, pero bueno, deben quedar algunos, seguro, arman unos, termina uno y empiezan otros, y esto es algo de no terminar, no es que ahí cierran y listo, no hay más corrupción, no, ojalá fuese así, pero bueno. El tema es que están los lugares ilegales y para aquellos que, por ahí es verdad, en ese afán de querer ver el partido, los partidos, lo que sea, de cualquier selección, de manera en plataformas ilegales, bueno, están corriendo muchos riesgos, sépanlo, ¿sí? Las plataformas dicen que operan fuera de los canales autorizados, suelen estar rodeadas de publicidades engañosas, botones falsos, ventanas emergentes y descargas en segundo plano que capturan datos y contraseñas. Así que bueno, esto para que lo tengan en cuenta, por eso la información creo que es válida. Estamos ahí hablando un poquito de lo que es la tecnología, pero hoy la tecnología, lamentablemente, así como es muy buena para usarla en ciertas cosas, lamentablemente en manos de delincuentes se transforma en un arma fatal para robarte. Bueno, son los ciberdelincuentes, señores. Hoy pensamos que los delincuentes los encontramos solamente en la calle con un arma. No. Ahora los que están detrás de una computadora, atenti, te están robando, ¿eh? Te están robando de la manera más elegante que pueden. Entonces, bueno, a tener mucho cuidado porque somos nosotros quienes le abrimos la puerta. Y bueno, o sea, y nuestra inocencia o ignorancia también, porque ignoramos del tema. Y por eso justamente se meten por donde ellos ya saben meterse, porque son expertos en el tema. Y nos roban. Así que tengan cuidado con, no se metan en sitios y en apps que sean ilegales, porque claro, son las que más aparecen como las opciones más buscadas, dice, para acceder gratis a cualquier tipo de transmisión. Así que el riesgo, dice, que está detrás de estas aplicaciones, dicen que es muy alto porque hay estafas detrás, programas maliciosos, captura de datos, robos de información y la sustracción de claves y el acceso a las billeteras digitales y el home banking, ¿sí? Estas plataformas, dice, que están operando fuera de los canales autorizados y suelen estar rodeadas de publicidades engañosas, botones falsos, etcétera. Así que, atención, abrir mucho los ojos, señores. Ya sabemos que vivimos en un tiempo donde el engaño está a la orden del día, la estafa, la mentira, el engañador está hace rato que está como apurado, es como que está en los últimos minutos del partido, ¿viste? Hablando de partido, así como ayer, bueno, Argentina o Egipto también estaban dando manotazo ya de ahogados, porque si me quedan los últimos minutos y ya no sé qué hacer para dar vuelta al resultado. El diablo hace lo mismo, señores. El diablo hace, pero con la diferencia que lo que el diablo hace es dañar a las vidas, las personas y demás, como de esta manera, por ejemplo, de esta manera, una de las tantas, ¿no? Las estafas, el engaño, la mentira, el caer en las falsas promesas. Bueno, así que tener mucho cuidado, vivimos en la era del engaño, eso no lo olvidemos. Donde vienen por cualquier lado, hay que estar muy atentos. Dios nos ayude, siempre estar despiertos, alertas. Bueno, justamente para no caer en las estafas, para no caer en las mentiras y para evitar dolores de cabeza, dolores de bolsillo y dolores de todo tipo, porque de verdad que esto puede ser realmente muy perjudicial para personas que tal vez, quien sea, así te saquen un peso del bolsillo. ¿Duele o no duele? Sí, bueno, te lo ganaste con sudor y lágrima ese pesito. Y para que te vengan y te lo saquen. Así que bueno, además, bueno, y todo el peligro que después que te saquen información personal y demás. Así que bueno, a tener cuidado y a evitar caer en este tipo de estafas. Y más ahora en este Mundial 2026, que dice que se están dando muchísimo el tema del el crecimiento de las plataformas ilegales. Bueno, solamente nos separan unos 3 minutitos de las 7 de la tarde. Nosotros continuamos, avanzamos con ustedes. Los invitamos a quedarse con nosotros hasta las 20. Nos queda, estamos por entrar a la última hora, ¿eh? Así que nada, nos queda muy poquito. La verdad que el tiempo se nos pasa volando. Los invitamos a quedarse con nosotros y a comunicarse 261-384-2553. Nosotros ya regresamos. No se muevan, ¿eh? Que ya venimos.

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Bueno, siendo las 7 de la tarde, 17 minutos en la provincia de Mendoza. Continuamos con ustedes en esta tarde linda. Bueno, tenemos un anuncio obviamente que hacer. Ahora sí podemos hacerlo oficialmente. Porque bueno, hasta que no teníamos justamente el aval oficial no podíamos hacerlo. Bueno, ya muchos deben saber porque ya nos están llegando muchos mensajes. Y los saludos que han dejado allí también en el chat, obviamente se agradecen a todos, pero bueno, sí queremos anunciar oficialmente

Bueno, que ha partido con el señor nuestro compañero. Nuestro hermano Manuel Sosa, sí, que lo conocemos, Manu, más conocido como Manu. Bueno, ha partido con el señor, sí, él está ya en su presencia y... Perdón, es difícil, me ha tocado la parte más difícil, creo, de si poder decirlo. Así que bueno, nada, simplemente nuestro compañero se nos fue, un compañero, se nos fue un amigo, un padre, un hijo, un esposo, allí de nuestra hermana Laura, toda la familia Sosa, a quien le mandamos un abrazo eterno, la fortaleza que solo Dios puede dar. Y se nos fue un servidor. Así que nada, simplemente nuestra oración, la oración de ustedes también, de los que están del otro lado, los que lo conocieron, los que no, nuestro compañero que era parte de Multimedia. Así que bueno, ya no está entre nosotros, está en su presencia, está con él, se nos adelantó Manu. Así que bueno, por eso queríamos avisarlo, por si alguien no se había enterado. Bueno, sepan que nuestro hermano Manuel Sosa está con el señor. Y bueno, nada, simplemente más detalles o más información seguramente lo tendremos seguramente avanzada la tarde o mañana. Nuestros compañeros también lo podrán anunciar. Así que bueno, estaremos muy atentos a los medios para poder comunicar cualquier cosa que la familia también quiera expresar. Bueno, desde ya muchas gracias por los mensajes, los saludos, todos los que la gente nos ha hecho llegar justamente para nuestro compañero Manu, para su familia en realidad, que son ahora ellos los que han quedado acá con este dolor, con esta situación, con este dolor humano, porque es inevitable, ¿sí? Sabemos que Dios es el que consuela y el que trae la paz, por supuesto, a nuestras vidas y a la vida de su familia especialmente. Así que el saludo de allí, el abrazo siempre de parte de toda la gran familia de la JTA, que lo amamos. Amamos a Manu y a toda su familia, así que siempre va a estar nuestro cariño, nuestro amor y nuestro abrazo, sabiendo que solamente el Eterno puede consolar. No hay otro lugar, justamente no hay otro lugar donde ir. Sino solo a él. Así que bueno, simplemente eso queríamos comunicar a nuestra audiencia. Por ahí capaz tal vez no entendían cuando estábamos leyendo los mensajes, pero ahora sí ya podemos oficialmente desde aquí nosotros anunciar la partida a la presencia del Señor de nuestro hermano Manuel Sosa, sí, más conocido como, bueno, como Manu. Bueno, voy a leer algunos mensajes que la gente nos ha dejado. Por acá dice, bueno, la querida Vanessa, que Dios te bendiga, tengas una hermosa tarde llena de bendición. Quería pedir oración por la familia Sosa, que Dios reciba al hermano Manu y fuerza a Manu. Bueno, muchas gracias. Ahí el saludo entonces para Manu, por supuesto. A ver, por acá dejan. Bueno, algunos saludos que ya lo vamos a leer para después. Vamos a leer los de Manu o los que dejan para la familia Sosa, para cumplir justamente con los deseos de cada uno de ustedes, por supuesto que también. Es importante también hacerles llegar el cariño, el amor y la oración, por supuesto. Dice, hola, nuestros saludos a la familia Sosa en este momento tan difícil. Bendiciones, dejan por acá. Dicen, bueno, hola, Vane. Sí, lamentablemente partió, bueno, un gran servidor. Fuerza para nuestra compañera y su familia. Te vamos a extrañar, Manu, justamente es lo que dejan por acá. Así que, bueno, muy bien el saludo entonces para toda la familia Sosa. Bueno, a ver, por acá Nilda Peralta dice, saludos a la familia Sosa. Dios tiene en su gloria. Dios le dé el consuelo a la familia. Muchas bendiciones. Gabriel dice, Dios te quería con él, dice Guerrero Manu, abrazo para tu familia. Mirta dice, bendiciones familia de la fe, Yeshua nos guarde y bendiga, le doy gracias al Eterno por un día de vida y oramos por Israel. Bueno, la familia, saluda a la familia del pastor, dice Esther. Dice por acá Olga Sánchez, hola Vane, bendiciones. Abrazo eterno a la familia Sosa, que el Señor les dé mucha fortaleza en este día muy triste para los que quedamos, se extraña a un ser querido. Bueno, el que decide es Dios, dice por acá. Bueno, justamente. Bueno, Uriel dice, muchas bendiciones, familia de la JTA, fortaleza para la familia Sosa. Manu, gracias por permitirnos conocerte, por siempre brindar tu amabilidad con nuestra familia. La familia Carrizo te extraña, hermano, dicen por acá. Bueno, muy bien, ahí los saludos que siguen llegando. Aide Santo dice, bueno, bendiciones, Vane. Bueno, abrazo fuerte para toda la familia Sosa. Deja por acá Aide.
Por acá el usuario 3660 dice: el Eterno fortalezca a la familia de Manu y le lleve paz en sus corazones. Fuerza, familia de la JTA. Bueno, algunos mensajes entonces que nos han ido llegando. Muchas gracias a la gente. Por supuesto, se les agradece. Seguramente las familias Sosa les llegará seguramente el cariño. Y, pero por sobre todas las cosas, la oración. Creo que la oración es lo más importante. Así que nuestra oración por la familia, por cada uno de ellos. Y por esta situación tan, tan dura, tan difícil y tan inesperada, ¿no? Que no lo imaginamos. Pero bueno, justamente nuestros planes no son los planes de Dios, o los planes de Dios no son los nuestros. Él sabe por qué y no. Nosotros simplemente entenderemos un día cuando estemos en su presencia, o nos reencontraremos, seguramente nos vamos a reencontrar en su presencia. Así que solamente nos queda orar por los que quedan, que es su familia. Así que nada, un abrazo desde acá. Y bueno, si quieren seguir llegando sus mensajes, lo pueden seguir haciendo. Así que nada, acá estaremos hasta las 20. Los vamos a seguir acompañando, por supuesto, con toda la programación que tenemos aquí a través de Gire Medios.

Bueno, nos quedan algunos minutitos que vamos a compartir, por supuesto, tema de la semana, señoras y señores. Gran tema que, por supuesto, los invitamos mañana a sumarse allí a lo que es la programación de Gire Medios, donde seguiremos aprendiendo mucho más de la palabra, el tema de la semana que nos alimenta, que nos llena, que nos fortalece, que nos alienta, ¿no? La palabra de Dios. La verdad que hablando de un sistema, ¿no? Hablando de ese sistema al cual, bueno, algunos se nos adelantan y ya están reviviendo y gozando seguramente allí como lo ha hecho nuestro hermano y amigo Manu. Otros que nos quedaremos aquí mientras tanto, mientras él viene o esperando hasta que él vuelva por nosotros, nos queda esto de seguir peleando, luchando, manteniéndonos firme, permaneciendo, creyendo, por supuesto, en lo que aprendemos cada día, porque de eso se trata este sistema disponible, lo que decía el pastor el fin de semana, es para aquel que cree, es para aquel que se dispone justamente a decir esto es lo que yo quiero o lo que creo, pero que no solamente, bueno, uno de los puntos que tenemos allí en lo que es la hora Yema Estudio, habla acerca de no es solamente, y no alcanza con solamente decir Señor, Señor, esto lo vamos a leer y compartir, bueno, nos quedan muy poquitos minutos, pero en Mateo 7, ahí vamos a leer Mateo 7, que lo vamos a poner en pantalla, del 21 en adelante, justamente, bueno, es un texto muy conocido que lo hemos compartido tal vez en otras ocasiones, porque justamente esto lo que hace la Biblia es afirmarnos y confirmarnos que no todo el que me dice Señor, Señor, entrará en el reino de los cielos, sino el que hace la voluntad de mi Padre que está en los cielos. De ahí, por supuesto, sigue el texto donde dice, muchos me dirán en aquel día, Señor, Señor, no profetizamos en tu nombre, y en tu nombre echamos fuera demonios, y en tu nombre hicimos muchos milagros. Entonces les declararé, nunca os conocí, dice, apartados de mí, hacedores de maldad. Bueno, la verdad que un texto creo que es más que claro cuando justamente lo que leíamos ahí, no todo el que me dice Señor, Señor, bueno, uno de los puntos que tenemos allí en lo que es la hora en estudio, la hora Yema, habla acerca de esto, no basta, porque el reino no se basa solamente en nuestras palabras o promesas que podemos decir, yo creo, soy cristiano, voy a la iglesia, o no sé, nací en una iglesia, nací prácticamente en el evangelio, pero sin embargo después nuestra vida, nuestro comportamiento o nuestra elección termina siendo todo menos Dios en realidad, ¿no? Por ahí podemos decir profesar o creer en Dios, pero nuestro comportamiento puede ir muy en contramano de lo que decimos ser, justamente eso, de eso está hablando Jesús. No todo el que me dice Señor, Señor, podemos venir a la iglesia, podemos cantar, tener el mismo, venir al mismo lugar, pero ¿quién es el que está, como decía el pastor el día lunes, quién es el que está dispuesto? No solamente disponible, disponibles podemos estar todos, ahora dispuestos a pagar el precio, dispuestos a seguirle, dispuestos a obedecerle, porque justamente acá lo que dice Mateo es, no el que me dice, no todo el que me dice Señor, Señor, sino que el que hace la voluntad de mi Padre. La clave está en esto, ¿no? En hacer, en obedecer, que es la parte que creo que nos cuesta a todos obedecer. Por eso el que el sistema del reino, si bien está disponible, no todos estamos dispuestos. No todos estamos dispuestos a entrar en él. Por eso ayer les ponía la comparación del hombre rico, porque justamente no todos estamos dispuestos a dejar lo que nos gusta o lo que lo que nos causa placer o lo que nos parece fácil por ir detrás de aquello donde, bueno, va a costar un poco más. Porque amar al que no te ama y cuesta más. Porque entregar tu capa cuando te piden la túnica y entregarle un poco más, cuesta un poco más, cuesta mucho más. Porque ir una milla más de lo que nos piden y cuesta más, duele más, ¿sí? Se sufre más. Y alguien va a decir, bueno, entonces, ¿por qué se sufre? ¿Y por qué sufrimos más? Y porque justamente el reino o el sistema de Dios no es como el sistema de este mundo, donde pareciera que las cosas son instantáneas, fáciles y mucho más livianas. Pero liviana es el sistema de Dios, o liviano o ligera su carga, como dice la Biblia. O sea, no es gravosa, o no es gravosa su palabra, no es gravosa su palabra ni sus mandamientos. Es que el enemigo nos ha hecho creer que la vida en Cristo es pesada. Al contrario, la vida en Cristo es mucho más liviana, porque haciendo la voluntad de Dios, haciendo los mandamientos y cumpliendo los mandamientos, los estatutos o los mandatos de Dios, nuestra vida es mucho más liviana. Nuestro manejar es mucho más llevadero. Nuestra vida diaria, que la verdad que en este mundo vivimos en un mundo complicado, donde de verdad que si no tenemos a Dios, el que no tiene a Dios se le complica mucho más, la está remando en dulce leche. Ahora, cuando tenés a Dios, la cosa es más fácil. No vamos a decir que es
color de rosa, como siempre decimos, ¿no? Porque eso sería como algo hasta incierto, o no sería verdadero. Lo que estamos diciendo es que con Dios la cosa es diferente. Cuando nos metemos al sistema del reino, o cuando decidimos escoger el sistema del reino como el sistema en nuestras vidas, aunque cueste más, o aunque a simple vista pareciera que es más difícil, el resultado es mejor. Y ahí está la diferencia, en el resultado, ¿sí? No en lo que cuesta, porque es verdad, puede ser, como te dije, amar al que no te ama cuesta. Ir una carga o llevar una carga más de la que te... cuesta. Y perdonar al que te hizo mal, cuesta. Y perdonar al que te hace daño, y cuesta. O al que habló mal de vos, y cuesta. Más vale que cuesta, porque a nuestra carne le duele, a nuestro yo, a nuestro orgullo, a nuestro viejo hombre, se podría decir. A ese viejo hombre que hay que hacerlo morir cada día. Y hacer morir a ese viejo hombre cuesta. Por eso es que necesitamos, como decía el pastor, y como leíamos también un texto en la semana, cuando se le dijo a Nicodemo, es necesario nacer de nuevo. Es necesario nacer de nuevo y cada día transformarnos en él. No hay otro camino. Cada día ser transformados y cada día ser mejorados. Esa es la voluntad de Dios, ser mejorados en él, y transformados aquí en la tierra, como decía el pastor. Se comienza aquí en la tierra, se terminará en el cielo. Comenzaremos la obra aquí, Dios comienza la obra en nuestras vidas aquí, obviamente la perfeccionará, porque la Biblia dice que Él es fiel para perfeccionar lo que ha empezado, ¿sí? Él no va a dejar a media, no va a dejar una obra a medio hacer. Tu vida, mi vida, la vida de cada uno de los que hemos creído, estamos en construcción, señores. El Padre la terminará en la eternidad, cuando lleguemos a la eternidad con Él, seguramente. Mientras tanto, seguimos obra en construcción. Mientras tanto, estamos en ese proceso. Obviamente, si nos metemos al sistema de Dios, obedeciendo, sometiéndonos a Él, no solamente con decir sí, creo en Dios, pero bueno, creo en Dios, pero hago la mía. Amo a Dios, o digo amar a Dios, pero termino haciendo lo que a mí me parece, o digo amar a Dios, pero termino, no sé, odiando a mi hermano. No puedo decir que amo a Dios si odio al que está a mi lado. No puedo decir que amo a Dios si no, justamente, no hago lo que dice su palabra. O sea, y así podríamos seguir con la lista interminable. Entonces, todo eso se resume cuando Jesús decía, no basta solo con decir Señor, Señor, sino con obedecer y hacer la voluntad de Dios. Dios nos ayude a poder justamente cada día hacer la voluntad de Dios. ¿Cuesta? Seguramente, repito, no es algo fácil, pero tenemos al Santo Espíritu, no estamos solos en esto, no nos han dejado solo, y su reino está disponible, y el Santo Espíritu también está disponible, porque obviamente es parte del reino, Trino Dios, está disponible para ayudarnos, para consolarnos, para alentarnos, para guiarnos a toda verdad, está disponible, pero ahora nosotros, va a depender de nosotros si también estamos disponibles o dispuestos a seguirle y a obedecerle, como dice allí su palabra. La verdad que es un tema realmente, bueno, muy interesante. Lo seguiremos seguramente mañana, vamos a aprender mucho más. No se pierdan la hora, es que allí lo vamos a tener a partir de las 11 de la mañana y así toda la semana seguimos compartiendo. Y esta noche o esta tarde, que muchos obras Yemaya ya se han reunido, otras seguramente lo van a hacer más tarde y demás. Así que bueno, sea parte, no se quede en casa, vaya, no pierda la oportunidad. Hoy es el día, no deje para mañana lo que pueda hacer hoy. Mañana puede ser tarde. Uno nunca sabe, y exactamente, cuándo es el último día, uno nunca sabe cuándo es nuestro último minuto, cuándo es nuestra última hora, uno nunca sabe cuándo es nuestro último adiós, o hasta luego, o hasta siempre. Así que este es el día, no la pienses más. ¿Por qué estás pensando mucho? Ya no la pienses más, decidite por entrar al reino de Dios, decidite por entrar al sistema de Dios. Y el cielo comienza aquí, señores, el cielo comienza aquí en la tierra, para terminar, obviamente, en la eternidad.

Apartamos un breve momento para orar por la paz en Israel. El Señor te bendiga y te guarde. El Señor haga resplandecer su rostro sobre ti y te extienda su amor. El Señor mueva su rostro hacia ti y te conceda la paz. Números 6:23-26.

0: Pedid por la paz de Jerusalén. Sean prosperados los que te aman. Sea la paz dentro de tus muros y el descanso dentro de tus palacios. Por amor de mis hermanos y mis compañeros, diré yo, la paz sea contigo. Salmos 122, versículos 6, 8.
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2: Dios. 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
2: Completamente. 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

0: Gracias, Señor. Aleluya. Gloria a Dios.
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tan frías? ¿Por qué será que siento que me falta algo? ¿Por qué este camino gris se siente tan largo? Sé que estás sobrando aunque no te sienta. 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
2: El mundo pasa y su deseo. Pero ¿qué hace la voluntad de Dios? Permanece para... Te hablo a vos, a los que están en Cristo, a los inmortales. Gracias.

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0: תודה רבה לכם.
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2: Padre, hoy vengo a ti porque contigo puedo ser sincero, porque tú me conoces más que nadie. No puedo ser hipócrita contigo. Por eso he venido a decirte hoy que quiero servirte, pero

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2: Este es el Señor que tenemos, es al Dios al que adoramos, este Dios que es maravilloso, y a Él le cantamos. Y en el medio de maravilloso, otras cosas más para ustedes.

yo soy sí. Yo tengo un Dios muy, muy, muy grande. Maravilloso es él, ay, siempre amoroso, siempre victorioso, maravilloso es él.

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Aunque sé que lo dijiste que las piedras hablarán. 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

0: ¡Aleluya! ¡Gloria a Dios! ¡Yeshua es Señor!
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0: Muchas gracias.
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0: Thank you.
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2: Yo. Ready made, man.
3: Respeta.
2: Ando con el filósofo de esta materia, Vico C.
3: Tírala.

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Apartamos un breve momento para orar por la paz en Israel. El Señor te bendiga y te guarde. El Señor haga resplandecer su rostro sobre ti y te extienda su amor. El Señor mueva su rostro hacia ti y te conceda la paz. Números 6:23-26.

Pedid por la paz de Jerusalén. Sean prosperados los que te aman. Sea la paz dentro de tus muros y el descanso dentro de tus palacios. Por amor de mis hermanos y mis compañeros, diré yo, la paz sea contigo. Salmos 122, versículos 6, 8.

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siga con las palmas, siga con las palmas. Usted se puede imaginar al pueblo de Israel al ver a Dios obrar en medio de su alabanza. Allí no hubo martillo, allí hubo adoración.

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2: Mamá, yo sé que estabas orando por mí anoche. Lo pude sentir, mamá. Yo lo sé.
3: Cada día oro por ti.
2: Gracias, mamá.
3: Para que puedas al camino venir.
2: Anoche nos cuidaron de nuevo, mamá.

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0: sí. Gilberto Santa Rosa. Dale por ahí.
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0: Bueno, Vanexa, ya adelanté temas de trabajo, organicé mis horarios, así que ya está, imagínate. Salí a correr un rato.
1: Confirmado. Tu nivel de productividad aumentó 43%.
0: ¿Viste? Y sin convertirme en un esclavo de un robot, de un androide.
1: También bajó tu consumo de redes sociales y horas de televisión. También entendiste que la comodidad excesiva debilita.
0: Y sí, la verdad que sí. Si uso mejor la tecnología, o si uso bien la tecnología, tengo hasta más tiempo para producir más.
1: Exacto.
0: La inteligencia artificial no vino a reemplazar tu esfuerzo. 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